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0: 8:33.
1: 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Aunque pueda parecer contradictorio, es importante recordar que la salud mental es un proceso dinámico que se ve influenciado por diversos factores, incluyendo nuestro entorno. Existen herramientas y estrategias que nos permiten navegar por estos desafíos y mantener nuestro bienestar emocional. Aquí te presentamos algunas de ellas. Cuida de ti mismo.

0: Prioriza el autocuidado a través de actividades que te relajen y te gusten, como practicar ejercicio, meditar, leer o pasar tiempo en la naturaleza. Establece rutinas. Las rutinas diarias pueden proporcionar una sensación de estabilidad y control en tiempos de incertidumbre. Y recuerda que lo más importante es tu bienestar.
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4: Siete voces en salud mental y espiritual. Tu salud mental y espiritual depende de muchos factores, pero una buena parte depende de la calidad de lo que los psicólogos llamamos el habla interna, o esas conversaciones internas, esas voces mentales que nos hablan. Así es. Tenemos constantemente una conversación interna con nosotros, una conversación interna con el mundo, con los demás, con Dios. Una conversación que siempre hay que revisar para ver si está sana o se está enfermando. A lo largo de esta charla te invito a observar tu habla interna para ver si aparecen en ti algunas de estas voces o conversaciones internas que no son tan sanas. Esto te ayudará a tener una mejor higiene mental que mejorará notablemente tu salud mental y tu salud espiritual. Como siempre, lo haremos a través de los aportes de la psicología actual y de la Sagrada Escritura, la Biblia. La primera voz o conversación interna que vamos a contemplar, a meditar, es la voz de la superexigencia. Voy a demoler mis graneros y edificaré otros más grandes, y reuniré allí todo mi trigo y mis fieles. ¿Recuerdan quién dice esta frase? Esta frase la dice el hombre de la parábola del Evangelio de Lucas, capítulo 12, versículo 18. Este hombre emprendedor, este hombre empresario, este hombre trabajador, le ha ido súper bien en su negocio. Y ahora, sin darse una pausa para disfrutar, para compartir con otros su riqueza, para descansar, para aprender, se propone otra meta más elevada: demoler sus graneros y construir otros más grandes. Está muy bien tener metas, está muy bien automotivarse para crecer, para progresar, para hacer tal o cual cosa, pero a veces esto puede transformarse en una superexigencia personal, una autoexigencia torturadora y agobiante que te autoimpones constantemente y que te autoimpone unos objetivos y unas expectativas muy altas. Así nunca puedes descansar. Así nunca tienes tiempo para disfrutar, para agradecer, para compartir, para estar con lo que ya tienes. Esta voz, esta conversación interna autoexigente tuya, puede hacerse tan exigente que si no alcanzas esas metas, no te dejará en paz. Y cuando llegas a esas metas, te propones otras más grandes, otras más altas, y así nunca acabarás. Conviene que pongas atención a esta conversación interna, a esta habla interna, a esta voz interna, para que le pongas freno. No le pongas mucha atención. No dejes que te mantenga constantemente con metas y más metas y más metas, sino que cuando llegues a una, descansa, disfruta, reflexiona, mira lo que has alcanzado y comparte con los demás y sobre todo con los pobres esa riqueza material o espiritual que has alcanzado. Segunda voz, la voz que compara. Esos que llegaron al último solo trabajaron una hora y sin embargo les pagas lo mismo que a nosotros que soportamos el peso del día y del calor. Si recordamos, estas son las palabras que emitieron los trabajadores de la viña. Esta parábola que nos narra el Evangelio de San Mateo, capítulo 12, versículo 20. Y reflejan muy bien el estado emocional de molestia e irritación que estas personas están teniendo con esta situación. Recordemos que estos trabajadores comenzaron a trabajar en la viña desde la primera hora de la mañana y acordaron una paga con el patrón. Luego ven que se les paga lo mismo a otros obreros que trabajaron solo la última hora o los 5 minutos del día. Y es ante esta situación que se dispara en su mente la voz interna comparativa, la que les hace perder la paz y la alegría de estar trabajando en esa viña de ese señor. Esta conversación interna comparativa comienza a fabricar un problema donde no lo hay. Porque, ¿qué tienen que andarse metiendo estos trabajadores con lo que ganan los demás? Ya sabrá el dueño de la viña por qué quiere ser generoso con los últimos. Es su dinero, es su viña. Él es libre de hacer lo que quiera. Cuando nuestra mente entra en ese bucle de andarse comparando con los demás, es importante darnos cuenta, bajar el volumen a esa voz y ponerla en su sitio. Esto no es fácil. Debes practicar mucho, ejercitando el músculo cerebral de poner tu atención en lo que realmente importa, en otro tipo de voces más sanas que hay dentro de ti, en otro tipo de conversaciones más sanas que hay dentro de ti. Aquí lo que realmente importa es que estoy trabajando, colaborando en la viña de mi Señor, de mi Dios, que es generoso con todos, y a mí también me dará lo que me corresponde. Tercera voz, la voz despreciativa. Si este hombre fuera un profeta, sabría qué clase de mujer es esta que lo está tocando. Sabría que es una pecadora. La conversación interna que acabamos de escuchar la tiene un fariseo. Nos la trae el Evangelio de San Lucas, capítulo 7, versículo 39. Y esta conversación interna encarna muy bien la voz despreciativa que también habita en nuestra mente y nos habla. Este hombre ha invitado a comer a Jesús a su casa. No sabemos con qué intención. Pero al ver que Jesús recibe a una mujer de mala vida y que más encima le deja que le toque en público, deja que llore en sus pies y que con sus cabellos haga este espectáculo de secárselos, todo esto gatilla en este hombre, santo, religioso, educado, un habla interna despreciativa. ¿Qué dice para sus adentros? San Lucas parece meterse dentro de la voz, de la mente de este hombre, y nos dice que este hombre pensaba, si este hombre fuera un profeta, sabría qué clase de mujer es esta que lo está tocando. Sabría que es una pecadora. A nosotros también nos habla esta voz que quiere despreciar a los demás, incluso despreciar a Dios, que nos invita también a despreciarnos a nosotros mismos. Apenas detectemos esta habla interna despreciativa, hablándonos en nuestro interior, no le hagamos caso. Seamos como ese buscador de perlas preciosas en todo y en todos. tengamos una actitud de niños que con una mirada apreciativa y llena de sana curiosidad detecta todo lo bueno que hay en todas las personas y en cualquier situación. Este fariseo podría haber callado su voz despreciativa con una conversación interna de una sana curiosidad, de un sano respeto, de una mirada apreciativa por lo que está permitiendo Jesús. Podría haber pensado también, qué interesante, ¿por qué Jesús está dejándose tocar y secar los pies por una mujer de mala vida? ¿Qué estará buscando enseñarme este maestro? Si este fariseo hubiese modulado, hubiese bajado el volumen a la voz despreciativa, entrenando su voz de sana curiosidad y respeto, este fariseo habría terminado encontrando el tremendo amor y misericordia de un Dios que acoge a todos los que se acercan a él con un corazón verdadero y humilde. La cuarta voz, la cuarta conversación interna que solemos tener y que altera nuestra salud mental y nuestra salud espiritual, es la voz condenatoria. ¡Crucifícalo! ¡Crucifícalo! Gritaba la multitud, nos dice el Evangelio de San Marcos en el capítulo 15, del 13 al 15. Así, de la misma manera, a veces nuestra mente grita esto mismo. Aparece una voz interior condenatoria de los demás y de nosotros mismos. Una voz que no tiene compresión, ni compasión, ni comprensión con nada ni con nadie, y que solo pide crucifixiones para otros o incluso para nosotros mismos. Esta voz interior que condena, que desea crucifixiones, no solo daña a los demás, sino que nos enferma por dentro, nos llena de ira, nos llena de venganza, nos llena de rencor. Esta voz interna, hermanos, daña no solo nuestra salud mental, sino nuestra salud espiritual. Cuando aparezca esta voz condenatoria, que todos tenemos, porque todos somos frágiles, pecadores, inmaduros, faltos de conciencia, como quieras llamarlo, cuando aparezca esta voz condenatoria, miremos a Jesús en la cruz y pidámosle no crucificar a nadie más, ni en nuestra mente, ni en nuestro corazón. Cuando aparezca esta voz que grita, crucifícalo, crucifíquenlo, cambiemos nuestra conversación interna y gritemos interiormente, Señor, ten piedad de nosotros y ten piedad del mundo entero, como cuando rezamos la coronilla de la misericordia. Quinta voz que hay que revisar, la voz que juzga. Este expulsa a los demonios por obra de Belcebú, el príncipe de los demonios. El Evangelio de San Mateo, en el capítulo 12, versículo 24, nos relata este tremendo juicio que hicieron los fariseos, este grupo religioso sectario y fanático del judaísmo de esa época. En todas las religiones a veces surgen estos grupos fanáticos y sectarios que juzgan mucho, que condenan mucho. Este grupo religioso, viendo que Jesús expulsaba todo tipo de males de las personas, afirma que en el fondo lo que él hace es por el poder del diablo y no por el poder de Dios. Cada vez que aparece nuestra voz interna que juzga, estamos poniendo intenciones en las acciones de los demás. Pero nosotros no conocemos las intenciones ni las motivaciones de las acciones de los demás. Solo Dios conoce el corazón humano y sabe lo que en el fondo le mueve a esa persona a hacer lo que hace o a decir lo que dice. Por eso, cada vez que ponemos intenciones a las acciones de los demás, estamos tomando un lugar de jueces que no nos corresponde, sino que les corresponde solo a Dios, el único que puede juzgar, porque es el único que puede salvar. Esta habla interna que juzga, a veces con mucha dureza a los demás, e incluso a nosotros mismos, es muy dañina y nos enferma. Nos enferma porque nos hace colocarnos en un lugar que no nos corresponde. Solo Dios puede juzgar, porque nosotros no sabemos el porqué último del actuar de los demás, y ni siquiera sabemos tampoco el porqué último de nuestras acciones. Así que, atentos a esta voz que juzga, para poner la atención en esta voz misericordiosa comprensiva y respetuosa que calla ante el misterio de los demás y calla ante el misterio de nosotros mismos. La voz de los reproches. Si hubieras estado aquí, mi hermano no habría muerto. Es el reproche que el Evangelio de San Juan, capítulo 11, versículo 21, recoge y nos comenta qué dijo Marta, la hermana de María, y le dijo a Jesús después de la muerte de su hermano Lázaro. Ella le había enviado mensajes a Jesús diciéndole: tu amigo, el que tanto amas, está enfermo. Pero Jesús no acudió enseguida a socorrerla, no ocurrió enseguida a ver a Lázaro, sino que espera hasta 4 días en ir a verlos y en atender esta situación. Los tiempos de Dios no son los nuestros, los caminos del Señor no son nuestros caminos, ni sus pensamientos no son nuestros pensamientos, como afirma el profeta Isaías. Dios no actúa siempre como nosotros le pedimos. A veces parece incluso que no nos escucha y que tarda mucho, hasta mucho tiempo. Esto provoca en nosotros y en nuestra mente esta voz interna, esta conversación interna que comienza a fabricar reproches contra Dios, como el de Marta. Reproches contra los demás. Reproches contra nosotros mismos. Hay gente que vive las 24 horas autorreprochándose. Esta voz, esta tendencia a reprochar a Dios, esta conversación interna de reproches a los demás, incluso a nosotros mismos, no nos permite vivir satisfechos y en paz. Si hubieras hecho tal o cual cosa, si no hubieses dicho tal o cual palabra, nuestra mente nos habla y nos propone un sinfín de reproches. Querido hermano, querida hermana, cuando esta habla interna, cuando esta conversación interna de reproches se active, hay que llevarla a ponerle un modo stop. Hay que poner la mente en el modo humildad. Es decir, hay que llevar la mente a reconocer que las cosas y las personas no funcionan a nuestro aire, no funcionan a nuestro ritmo, no funcionan la vida como nosotros nos gustaría. No controlamos esto, somos simples criaturas, pero nos encantaría controlarlo todo. Cuando comienza esta voz interna de reproches o de autorreproches, hay que volver la mirada a la fe y a la confianza absoluta en que todo sucede en una lógica que trasciende nuestro pensamiento, que trasciende nuestras expectativas, en que todo coopera de alguna manera para el bien de los que amamos a Dios, como dice San Pablo en la carta a los Romanos, capítulo 8, versículo 28. Y por último, la voz criticona. Hay 6 días en que se puede trabajar, así que vengan en esos días para ser sanados y no el sábado, que es el día del descanso. Esta crítica indirecta a Jesús nos la comenta el Evangelio de San Lucas en el capítulo 13, versículo 14. Fue una crítica que lanzó el jefe de la sinagoga, el pastor, el jefe de la iglesia, indignado porque Jesús no respetaba la sagrada ley del descanso sabático de la religión judía y hacía milagros en el sábado. Nuestro Señor a veces le encanta contradecir nuestras prescripciones, nuestras leyes, quizá para que no estemos tan cuadriculados. Esta voz interior nuestra que critica a los demás es tremenda, porque te ciega y no te permite percibir lo bueno de las personas y el bien que hacen, aunque no sea en el modo como a ti te gustaría. Este jefe de la sinagoga quería que Jesús hiciera los milagros o el bien todos los días menos el sábado. Pero se pierde esta magnanimidad, esta belleza del obrar de Dios por querer encasillarlo a una ley. La voz criticona del jefe de la sinagoga es incapaz de descubrir que para Jesús hacer el bien es más importante que cualquier ley o tradición pública, laica, religiosa, folclórica, como el guardar el descanso sabático. Por esta voz criticona, siempre encontramos fallos en los demás o en nosotros mismos. Por eso, cuando esta habla interna criticona venga y comience con su discurso interior, con esta conversación interna de críticas, de murmuraciones, hazla callar, y centra tu atención en buscar lo positivo que hicieron los demás. Si no encuentras nada positivo, busca intuir incluso la intención positiva que tenía esa persona al hacer tal cosa. Porque todos buscamos hacer las cosas lo mejor posible, incluso aunque estemos equivocados. Lo mismo si esa voz te autocritica constantemente a ti. Lleva tu atención a algo de ti mismo que sí has hecho bien. O a la intención positiva que tenías en lo que hiciste, aunque luego no te salió tan bien. No pelees con esa voz criticona. Solo lleva tu atención a esa parte de ti que es buena y concéntrate en la gratitud. Te aseguro que aumentará tu voz interior que ve lo bueno y esto te llevará a vivir en una constante acción de gracias, como nos invita el apóstol San Pablo en la carta a los Filipenses, capítulo 4, del 6 al 7. Recuerda que no fuiste creado para la crítica, sino para la alabanza. Esta voz interior que alaba, que bendice, es la verdadera actitud de los hijos de Dios y te dará más salud mental, física y espiritual. Querido hermano, querida hermana, espero que esta plática, esta meditación a través de la psicología y la Biblia te haya servido para identificar algunas fosas internas que hay que autorregular, que hay que modular, que hay que callar para poner una atención en las voces más sanas que tenemos dentro, en las conversaciones más positivas que tenemos dentro, las conversaciones más llenas de gratitud, de mirada apreciativa, de misericordia. Todo esto te ayudará a tener una mejor salud mental y, por supuesto, una mejor salud espiritual. Te invito en los comentarios, a través del video, a través de las redes sociales, a poner tus propias voces. Pon hoy día atención a, mira, esta conversación interna mía, esta es una voz, no sé, desconfiada. Pues, ¿qué tal si la escucho? ¿Vale? Pero ahora voy a poner la atención en la voz de la confianza, en la voz de la fe. Y comparte conmigo los tipos de habla interna, los tipos de conversaciones internas con las que estás trabajando. Y así nos ayudamos entre todos a seguir creciendo en un habla interna, en una voz interna, en una conversación interna más sana, más compasiva, más misericordiosa, más gratuita y que genera gratitud, que genera paz y armonía con todos y con todo. Un habla interna cada vez más sana, que haga más espacio para acoger a los demás y a nosotros mismos y al mismo Dios que es la vida.
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0: 9:01.
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0: 9:30.
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3: 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Aunque pueda parecer contradictorio, es importante recordar que la salud mental es un proceso dinámico que se ve influenciado por diversos factores, incluyendo nuestro entorno. Existen herramientas y estrategias que nos permiten navegar por estos desafíos y mantener nuestro bienestar emocional. Aquí te presentamos algunas de ellas. Sé un resiliente social. Enfrentar los desafíos de la vida con una actitud positiva y aprender de nuestras experiencias nos fortalece y permite fortalecer a otros. 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

0: 10 en punto.
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0: 10:16.
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0: Sí, que esta noche ha sido maravillosa, bellísima. Es un placer compartir el escenario con Noel, con Leonel, con su bandera.
1: Señoras y señores, qué privilegio magnífico estar esta noche con Camila, con Pablo, con Mario. Un aplauso enorme, por favor.
0: Esta noche queremos hacer un ejercicio energético que consiste en lo siguiente. No importa a quien tengan al lado, no importa si es su suegra, si es el exnovio de su amiga o quien sea, todos y cada uno, aunque no se conozcan, al partido que le vayan, al equipo que le vayan, a la religión que profesen, no importa, todos con el de al lado se toman de la manita del de al lado, ahí arriba también, y hacemos una cadena grande, infinita, de buena onda,
2: de la mano.

0: A mí se me hace que ese es el lado que más grita. A ver, uno, dos, tres.
1: Más o menos, ¿eh? Nos agarré frío.
2: De hecho,
0: uno,
2: vamos.
0: Dos, tres.
3: Hermosa gente de lado, mi lado derecho y su lado izquierdo. Ustedes son los que más gritan.
4: Señores, chicas, no me queden mal. Aquí al centro. Una, dos. Una, dos, tres.
0: ¡Estuvo!
4: Una, dos.

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0: 10:44.
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3: Once en punto.
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0: 11 y 14 minutos.
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0: 11:32.
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1: Y 43 minutos.
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12:01. Por amor a nuestra patria, a continuación, himno de la República Bolivariana de Venezuela, puño y letra de Vicente Salias, música de Juan José Landaeta.

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0: 12 y 16 minutos.
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0: Muchas gracias.
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0: 12 y 29 minutos.
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2: Yamil, hay una canción tuya que se llama Si Yo Fuera Tú, que me encanta, ¿verdad?
3: Claro, claro. Esa canción la compuse con Fran Santofimio y Daniel René.
2: Oh, qué cubo.
3: El año 2008, 2010, entre esos dos años.
4: Sí, linda la canción. ¿La puedo cantar yo?
3: No, compadre, que ese ahí quietecito. Te baila y toca muy bien, ¿eh?
2: Sí, vamos a hacer algo mejor. Vamos a hacer, ¿te acuerdas lo que hicimos con Víctor Muñoz y cómo será? Y
3: mi princesa, ¿verdad? Sí, sí.
2: Ahora vamos a hacer lo mismo, pero con una canción mía que se llama Amor de Primavera y con tu canción.
3: Papá.
2: Vamos a hacerlo.
4: Vamos.
2: Vale.

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0: 12:43.
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0: una y dos minutos.
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0: una y 13 minutos.
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0: 1:28.
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San Luis, en cuenta canciones que faltaba, muchachos. Gracias por venir. Gracias. Yamil Marrufo, maestro. Wismer, muchas gracias, muchachos. Vamos a cantar algo lindo.

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0: 1:44.
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0: 2:02.
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0: 2:13.
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0: 2:29.
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0: 2:46.
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0: 3:02.
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0: Efectivamente.
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0: 3:15.
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0: 3:32.
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0: 3:46.
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0: 4:04.
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0: 4:14.
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0: 24:28 minutos.
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0: 4:43.
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0: 4:53.
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0: 4:58.
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0: buen día. ¿Qué tal? ¿Cómo andan? Saludamos a todas y a todos los que se conectan con nosotros a esta hora de la madrugada. Ya son las 5:16 minutos, 5:16 minutos de este martes. Ya estamos a 7 de julio, 7 de julio del año 2026. Les saludamos a esta hora de la madrugada, como lo hacemos de manera habitual, todo el equipo de Radio Fe y Alegría Red Nacional, técnicos, operadores, productores, periodistas, comunicadores y comunicadoras de nuestra red, que hacen posible este ejercicio de periodismo, de comunicación, cada mañana para que podamos amanecer en Venezuela y en el mundo bien informados. Estamos a 7 de julio y en este día Francisco Fonseca, Yujat Barrios y Juan Nucete hacen lo técnicamente posible y también la producción de este espacio. Iranía Costa y este servidor Héctor Escaldé les estaremos acompañando en las próximas horas para contarles las noticias de este día. Usted se puede comunicar con nosotros como de manera habitual a través de las distintas vías de conexión. Me refiero al 0412-691-2454. Es el punto para la mensajería de texto y la mensajería de WhatsApp. Repito, 0412-691-2454. Si está fuera de Venezuela, recuerde siempre marcar +58. Ese es el código de nuestro país. También transmitimos a través de plataformas y nos puede dejar sus mensajes en nuestro canal de YouTube en Fe y Alegría Media. Allí en Fe y Alegría Media también les acompañamos porque este programa de radio se puede ver en Fe y Alegría Media. Estamos cada mañana junto a ustedes. Este ejercicio de periodismo y de comunicación, repito, lo hacemos gracias al esfuerzo de todos los periodistas, comunicadores y comunicadoras de nuestra red. Ya son las 5:17 de la mañana. Le damos gracias a Dios y a la Virgen por permitirnos estar una mañana más frente a la radio venezolana y sobre todo darle gracias a Dios y a la Virgen por estar con vida después de estos últimos terremotos terribles que azotaron a nuestro país y que han dejado miles de víctimas y miles de familias enlutadas. Pedirle a Dios y a la Virgen que los acompañen en cada momento.
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2: De julio, San Fermín.
3: ¡Suéltenlo! ¡Suéltenlo! ¡Suéltenlo!
4: ¡Vamos a sacarlo de la cárcel! ¡Vamos! ¡Vamos!
3: ¡Un momento! ¡Un momento! ¡Está bien! ¡Vamos a soltar a Fermín!
4: ¡Ay, está bien! ¡Claro! ¡Suelten!
3: ¡Libertad!
1: Así fue como el pueblo, en una oportunidad, liberó a Fermín de la cárcel a la cual fue a parar por predicar el cristianismo en Francia.
5: Fermín nació en Pamplona, España. Se convirtió a la religión cristiana y luego se ordenó sacerdote. Fue enviado a evangelizar al sur de Francia, convirtiendo muchos paganos al cristianismo.
1: Predicó también en Pamplona y Navarra, en España, con grandes éxitos. Fue consagrado obispo sin residencia fija.
5: Volvió al sur de Francia a continuar predicando la fe de Jesucristo, pero un hecho cambió el rumbo de su trabajo.
3: Yo prohíbo predicar la religión de Cristo en estas tierras bajo la pena de muerte.
1: Fermín se opuso con valentía a la medida del gobernador y este le mandó a cortar la cabeza.
5: Buscó lo que siempre quiso, derramar su sangre por Jesucristo. La ciudad de Pamplona celebra la fiesta de su patrono con las corridas de San Fermín.
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0: De inmediato vamos a revisar los titulares, las noticias a esta hora. Y el recorrido por los titulares de la prensa, por supuesto, lo vamos a comenzar con el portal de la casa, con Radio Fe y Alegría Noticias.com, que titula a esta hora de la mañana, Radio Fe y Alegría, una cita de Alejandro Niñaño, que dice: Venezuela no ha convertido el conocimiento científico sísmico en políticas públicas. Una nota que firma nuestra compañera María Iriarte y que dice: Alejandro Niñaño, profesor de la Universidad de los Andes, consultor internacional e investigador en reducción de riesgos, afirmó que Venezuela cuenta con expertos e investigaciones de alta calidad sobre el riesgo sísmico, pero advirtió que ese conocimiento no ha logrado traducirse en políticas públicas ni en acciones sostenidas para reducir la vulnerabilidad ante los desastres. Durante una entrevista en el programa Háblame Bajito, que transmite Radio Fe y Alegría Noticias, el experto sostuvo que el reto no es generar más información, sino hacer que llegue a quienes toman decisiones y a la ciudadanía. Hay que hacer un puente entre el que encuentra el conocimiento y el que toma las decisiones, dijo. Insistió en que la reducción del riesgo no puede depender únicamente de las instituciones del Estado. A su juicio, también deben involucrarse academia, el sector privado y la sociedad organizada para garantizar lo que definió como el derecho a saber. Repito, el titular de Radio Fe y Alegría: a esta hora, Venezuela no ha convertido el conocimiento científico sísmico en políticas públicas. Una cita de Alejandro Liñaño en entrevista con Radio Fe y Alegría. Y de Radio Fe y Alegría Noticias, nosotros nos vamos a ir de inmediato hasta el portal de El Nacional. El portal del Nacional, en temas relacionados con la recuperación por los terremotos en nuestro país, dice: el jefe del Comando Sur de Estados Unidos visita Venezuela para coordinar la reconstrucción. La fotografía de la delegación de los Estados Unidos, incluyendo a los efectivos militares, recibidos por John Barrett, el encargado de negocios, al pie de una pista, y se muestra allí a las personas que vinieron de los Estados Unidos. El jefe del Comando Sur de los Estados Unidos, el general Francis Donovan, visitó este lunes Venezuela con el fin de coordinar la cooperación para la reconstrucción del país tras los devastadores terremotos del 24 de junio y se reunió con la presidenta encargada Delcy Rodríguez y otras autoridades de Caracas. El titular del diario El Nacional: el jefe del Comando Sur de Estados Unidos visita Venezuela para coordinar la reconstrucción. Y a propósito de esta misma noticia, a propósito de esta misma nota, el portal de El Universal titula justamente que la presidenta encargada Delcy Rodríguez se reunió con la delegación de Estados Unidos en el marco del despliegue de atención tras los sismos del 24 de junio. El sumario de esta nota dice: la cooperación entre Caracas y Washington se ha basado en tres ejes de acción inmediata: la optimización de las labores de búsqueda y salvamento, la distribución de ayuda internacional y el establecimiento de campamentos transitorios. Y la nota dice lo siguiente, a ver si nos permite la publicidad de El Universal poder leer esta nota, a ver si lo podemos lograr de alguna manera. Dice el primer párrafo, es imposible leerlo. En este encuentro, la delegación venezolana estuvo presente por el vicepresidente sectorial de Seguridad Ciudadana y Paz, Diosdado Cabello, el general en jefe Gustavo Gómez González López, ministro del Poder Popular para la Defensa. También estuvo el viceministro para Europa y América del Norte, Oliver Blanco, y Félix Plasencia, jefe de la misión diplomática venezolana de los Estados Unidos en Norteamérica. Por parte de la delegación norteamericana participó el encargado de negocios de los Estados Unidos, John Barrett, el jefe del Comando Sur, el general Francis Donovan, y el subcomandante del Comando Mayor General, Kevin Harrat, encargado de supervisar las acciones de Estados Unidos en Venezuela. Repito, el titular del diario El Universal: presidenta encargada Delcy Rodríguez se reúne con delegación de Estados Unidos en el marco del despliegue de atención tras sismos del 24 de junio. Es el titular. Y vamos a pasar de inmediato del diario El Universal al diario Últimas Noticias. Últimas Noticias reseña el último balance oficial ofrecido por las autoridades venezolanas a propósito de las víctimas de los terremotos. Dice el titular: suman más de 3.500 fallecidos por terremotos. Más de 86.000 pacientes han sido atendidos y 6.462 personas fueron rescatadas. El presidente de la Asamblea Nacional, Jorge Rodríguez, divulgó el lunes el balance actualizado de las consecuencias del doblete sísmico. La cifra de personas fallecidas asciende a 3.535, mientras que el despliegue logístico del Estado ha permitido atender a un total de 86.794 familias. En materia de salud y salvamento, las autoridades confirmaron que el número de heridos se ubica en 16.740 personas y, a su vez, los equipos de rescate han logrado poner a salvo a 6.462 personas en las áreas afectadas. El balance médico complementario señala además que un total de 25.016 pacientes han recibido ciudadanos en los puntos de asistencia habilitados en un contexto operativo que continúa marcado por el registro de 1.048 réplicas en todo el territorio nacional. El impacto en la infraestructura y el despliegue también es parte del balance, es parte de la nota, y en resumen, al día 6 de julio, a pesar de que ya estamos a 7, este es el balance del día 6 de julio, fallecidos 3.535, heridos 16.740, rescatados 6.462. Es parte del balance. Y las 1.048 réplicas que, según las autoridades, se han registrado en nuestro país. Es el titular del portal Últimas Noticias a propósito del último balance. Y de Últimas Noticias nos vamos a ir de inmediato, nos vamos a ir hasta Efecto Cocuyo. Efecto Cocuyo titula, desde aquí se ve todo. Es una cita. Vecinos testifican entierros continuos en cementerio de Carayaca. Los accesos al Camposanto La Esperanza están tomados por la Policía Nacional. Y el texto dice, desde la ventana de las casas de vecinos del barrio El Chaparral, ubicado en la parte más alta de la parroquia Katia Lamar, en el estado Vargas, se observan los entierros de las víctimas del doblete sísmico que hasta el 6 de julio no han sido identificados. En el cementerio La Esperanza, ubicado en la vía que conecta a la parroquia Carayaca con Katia Lamar, los vecinos han visto la movilización de vehículos del Servicio Nacional de Medicinas y Ciencias Forenses y de los entes de seguridad, un despliegue muy poco común en el lugar, pero que se ha hecho frecuente durante los últimos días. Aquí han pasado cavas, vehículos con funcionarios policiales y militares. Todos van al cementerio a enterrar personas que murieron en los terremotos. Contó a Efecto Cocuyo una vecina del sector El Chaparral, que por seguridad prefirió declarar bajo el anonimato. La entrada al cementerio La Esperanza está tomada por funcionarios de la Policía Nacional Bolivariana. El titular de Efecto Cocuyo, que tiene una cita, dice, desde aquí se ve todo. Vecinos testifican entierros continuos en cementerio de Carayaca. Y de Efecto Cocuyo vamos a irnos de inmediato hasta Crónica 1. Crónica 1, también en esta cobertura de las consecuencias que van dejando los sismos, tiene una nota que firma Yandris Saldivia y que se titula Autoridades restringen acceso y trasladan pacientes en tres hospitales de Caracas por daños sísmicos. El colapso de la infraestructura de salud en Caracas se agudizó tras el doble terremoto del 24 de junio. Tras las inspecciones técnicas de emergencia, las autoridades inhabilitaron temporalmente los hospitales Risques y Periférico de Coche ante el peligro inminente de derrumbe. La fotografía se muestra una planta baja y un primer piso parcialmente colapsados en un edificio de ventanas grandes y a doble color, un color más o menos amarillo, el otro más o menos vino tinto. Sin embargo, no hay ningún identificativo, pero a juzgar por la nota, puede ser uno de los centros de salud, el Risques o el Periférico de Coche. Lo que por años el personal médico temió en silencio, un doble terremoto lo terminó de derribar. Las imágenes del Hospital Risques de Caracas en Cotiza, un sector popular del norte de la capital venezolana, son devastadoras. Camas a la intemperie, flanqueadas por columnas colapsadas y escombros esparcidos por el suelo tras los potentes sismos del 24 de junio. El desastre natural que sacudió la tierra con magnitudes de 7.2 y 7.5 en un lapso de apenas 39 segundos y con epicentros en San Felipe y La Guaira, no solo movió el suelo, sino que expuso el rostro más frágil de la red hospitalaria caraqueña. Entonces, la fotografía que usted va a encontrar en esta nota de Crónica 1 se corresponde al Hospital Risques de Caracas, parcialmente colapsado. Es el titular de Crónica 1, autoridades restringen el acceso y trasladan pacientes en tres hospitales de Caracas por daños sísmicos. Bueno, y de Crónica 1 nosotros vamos a avanzar con más titulares a esta hora cuando son las 5:30 minutos de la mañana, recordándoles que se pueden comunicar con nosotros a través del 0412-691-2454. 0412-691-2454, ese es el punto de contacto para que se pueda comunicar con la mensajería de texto y la mensajería de WhatsApp. También en nuestro canal en YouTube, en Fe y Alegría Media, allí nos puede dejar sus mensajes para que se pueda comunicar con nosotros en el transcurso de la mañana. Por lo pronto, vamos a seguir con los titulares. Llegamos hasta el Pitazo. El Pitazo dice, siguen los apagones, termoeléctrica afectada por terremotos, continúa fuera de servicio. La salida de los 600 megavatios que producía Termo Carabobo impacta en la oferta de generación y podría aumentar el déficit que mantiene la estatal eléctrica para cubrir la demanda del país. Natalia Angulo firma esta nota. La termoeléctrica de Carabobo, Termo Carabobo, seguía el lunes 6 de julio fuera de servicio. La planta resultó afectada por los dos terremotos que azotaron a nuestro país el 24 de junio y desde entonces dejó de producir los 600 megavatios que aportaba al sistema eléctrico venezolano. La central mantiene sus 4 unidades apagadas debido a los daños que se registraron en la subestación Planta Centro, en la cual se hacen los trabajos de reparación, según informó el ingeniero José Aguilar, especialista en sistemas de generación eléctrica. Tener planta térmica, la planta más grande del país, fuera de servicio, afecta a los estados Cojedes, Yaracuy, Aragua, Carabobo, Guárico, Apure, Portuguesa, Falcón, Lara, Mérida, Táchira, Trujillo y Zulia, dijo a El Pitazo. Cerca del epicentro, la termoeléctrica de Carabobo está muy cerca de Morón, el epicentro de los terremotos en Venezuela. Y a 12 días de los sismos, la Corporación Eléctrica Nacional no informa sobre las afectaciones que dejaron los movimientos telúricos en este sector. El titular que deja El Pitazo esta mañana sigue en los apagones. Termoeléctrica afectada por terremotos continúa fuera de servicio. Y del Pitazo, del portal El Pitazo, vamos a seguir revisando los titulares a esta hora. A ver, de El Pitazo, nosotros nos vamos a ir hasta El Carabobeño. El Carabobeño también hace un balance de lo ocurrido en las evaluaciones post-terremoto en esta entidad del centro del país. El titular del Carabobeño dice lo siguiente. Al menos 7% de los inmuebles evaluados en Carabobo tienen una etiqueta roja temporal. En algunos inmuebles, los habitantes duermen fuera de sus apartamentos. Otros se refugian temporalmente en casas de familiares. Las grietas que aparecieron en paredes, columnas, techos y fachadas luego del terremoto del 24 de junio han cambiado la rutina de cientos de familias carabobeñas. En algunos inmuebles, los habitantes duermen.

desalojo preventivo. Hasta ahora, el Colegio de Ingenieros del Estado Carabobo ha inspeccionado al menos 363 inmuebles de la Gran Valencia. La mayoría ha recibido una clasificación verde, que indica que las edificaciones pueden mantenerse habitadas. Sin embargo, cerca de 100 inmuebles se encuentran entre categorías amarilla y roja, lo que obliga a realizar revisiones más detalladas antes de establecer su diagnóstico definitivo. Es el titular que nos deja esta mañana el carabobeño. Al menos 7% de los inmuebles evaluados en Carabobo tienen una etiqueta temporal roja. Bueno, es parte del titular que nos va dejando a esta hora de la mañana, en este caso el diario El Carabobeño. El diario El Carabobeño nos va dejando este titular y nosotros vamos a avanzar con otros títulos en este momento. Y del Carabobeño nos vamos a ir hasta El Estímulo. El Estímulo dice: más de 37,000 personas han perdido sus hogares en La Guaira. Este es, repito, el titular que nos deja El Estímulo. Es una primera evaluación cuantitativa de la pérdida material en La Guaira. Poco más del 18% de la población de la zona de desastre en Vargas habitan estructuras con algún nivel de daño tras los terremotos. Un estudio de la consultora ANOVA establece que solo en reconstrucción de viviendas se necesitan al menos 2.370 millones de dólares. Una nota que firma Oscar Medina. Al menos 2.370.6 millones de dólares se necesitarían para reponer las viviendas en las zonas afectadas por el doblete sísmico de La Guaira. Es un estimado incluido en un reciente informe divulgado por la firma consultora ANOVA y elaborado en colaboración con Microsoft IA y también con Good Research Lab. El cálculo en esta etapa temprana solo apunta a las infraestructuras habitacionales, no incluye los servicios, la infraestructura vial, ni lo que se perdió en cada hogar destruido. El Police Brief de ANOVA, cuya metodología se explica en el documento original disponible en esta nota web, trabajó con una población total de 7 parroquias del estado de La Guaira, donde se concentraron los daños, y con una población calculada en 403.784 personas, lo que incluye un incremento que toma en cuenta la población flotante que se encontraba en estos lugares durante el feriado que terminó en tragedia. Bueno, es parte de las primeras valoraciones que ya van haciendo las empresas, en este caso las valoraciones que van haciendo las consultoras sobre los daños cuantitativos, los daños materiales, el cálculo cuantitativo. ¿Cuánto hay que poner sobre la mesa ahora en distintas maneras para poder recomponer, para poder reconstruir, para poder levantar lo que ocurrió tras los terremotos, lo que se derrumbó tras los terremotos? Por supuesto, como decimos, que lo más importante en estos casos, lo más importante sin duda alguna, son las vidas, son las personas que han perdido a sus familiares, son las personas que han perdido su cotidianidad, son las personas que han sufrido heridas, son las personas que han tenido que cambiar su lugar de residencia. Pero una vez que pasan los días y que pasan las semanas, también es necesario este trabajo de componer un escenario en el que se tenga algún tipo de precisión de cuánto fue lo que se perdió en materia de vivienda, en materia de servicios, en materia de vías, para saber cuánto hay que poner, repito, sobre la mesa en distintas vías y de distintas formas para poder reconstruir y hacerlo mejor, para evitar que en el futuro podamos o tengamos la necesidad de repetir, bajar el riesgo, bajar el nivel de riesgo en la zona sísmica que ha quedado devastada por los terremotos del 24 de junio. Ya son las 5 de la mañana con 39 minutos, 5:39, vamos a seguir revisando noticias. Y vamos a esta hora de inmediato con más, vamos de inmediato con más noticias a esta hora de la mañana. Vamos a ir revisando poco a poco los titulares que se van generando en la prensa a esta hora. Vamos de inmediato a revisar

0: Vamos a esta hora. A ver. Creo que estoy. A los compañeros. No sé si me confirmen si estoy. Creo que sigo estando, ¿no? Eso. Vamos a seguir revisando los titulares del diario El Estímulo. Nos vamos a ir de inmediato hasta Runrunes. Y el titular de Runrunes dice: delegaciones de rescate extranjeras se retiran de Venezuela. La fotografía, un grupo de salvamento y rescate con bandera de El Salvador, si no me falla la vista, están allí, se les nota cansados, agotados, sobre escombros, con los macundales recogidos ya. Tras los devastadores terremotos del 24 de junio pasado, el gobierno venezolano solicitó apoyo internacional. Así se desencadenó un despliegue inmediato de delegaciones de búsqueda y rescate urbano provenientes de diversas partes del mundo para localizar sobrevivientes entre las estructuras colapsadas. Según los datos publicados por la Oficina de Naciones Unidas para la Coordinación de Asuntos Humanitarios, la OCHA, hasta el día 1 de julio, es decir, hasta hace 6 días, delegaciones de 26 países llegaron a territorio venezolano para participar en las operaciones de salvamento. Este contingente masivo sumó 2.200 integrantes especializados y 179 caninos entrenados para la búsqueda en zonas de desastre. Muestra una gráfica de Naciones Unidas, una infografía en el que aparece un listado de países, un listado de personas y de perros que viajaron a nuestro país para buscar sobrevivientes. Terremoto en Venezuela, junio 2026, equipos de búsqueda y rescate urbano, dice las Naciones Unidas, 57 equipos, 2.293 personas, 179 perros K9 y 26 países conforman las delegaciones. Y en el mapa, los lugares a donde fueron a parar las delegaciones, concentrándose en Caracas, en La Guaira, Carabobo, en Yaracuy, también en el estado Falcón. Otros balances proporcionados por organismos internacionales elevaron estas cifras conforme avanzó la gestión de la crisis. El equipo de Naciones Unidas para la Evaluación y Coordinación de Desastres reportó el despliegue de 77 equipos internacionales provenientes de 31 países. De acuerdo con lo reportado, la labor técnica y especializada de las delegaciones extranjeras permitió rescatar con vida a 14 personas que estaban atrapados bajo los escombros. Sin embargo, el organismo multilateral anunció el 5 de julio que la misión internacional ha entrado en una fase de desmovilización y retiro gradual de las zonas de impacto. Es el titular que nos deja a esta hora de la mañana, Runrunes. Y nos vamos a ir ahora desde el portal de Runrunes, nos vamos a ir de inmediato hasta Banca y Negocios. Banca y Negocios también empieza a mostrar algunos balances sobre la recuperación y la nota que publica en el día de hoy dice lo siguiente. Tiene que ver con un anuncio del Estado. Anuncian plan de pista alterna en aeropuerto de Maiquetía para reiniciar vuelos comerciales. La presidenta Delcy Rodríguez y miembros de su equipo de gobierno se reunieron con el encargado de negocios de los Estados Unidos en Venezuela, John Barrett, y con el jefe del Comando Sur, el mayor general Kevin Jarrett, para coordinar estrategias de atención de la emergencia por sismos del pasado 24 de julio. Se muestra allí en la fotografía la presidenta encargada Delcy Rodríguez junto a un grupo de personas en lo que pareciera ser una pista de aterrizaje. Un plan de pista alterna para retomar las operaciones y actividades de las aerolíneas comerciales en el Aeropuerto Internacional de Maiquetía Simón Bolívar en La Guaira, anunció la presidenta Delcy Rodríguez luego de realizar una inspección a la principal terminal aérea de nuestro país. La intención es retomar a la brevedad, conforme a un cronograma, las operaciones, actividades de aerolíneas internacionales que el país normalmente tenía con llegada en el aeropuerto Simón Bolívar, dijo la mandataria en Venezolana de Televisión durante su visita de inspección junto a las autoridades aeronáuticas venezolanas. Verificó los trabajos que se realizan en la pista de aterrizaje y de despegue, así como cada detalle de la infraestructura que sufrió daños causados por los terremotos del 24 de junio. Informó que el aeropuerto cuenta con una pista alterna operativa con el fin de continuar con la recepción de las ayudas que llegan a Venezuela. Mientras tanto, se coordinan alianzas internacionales para la recuperación de la infraestructura afectada. Es el titular de Banca y Negocios. anuncian plan de pista alterna en aeropuerto de Maiquetía para reiniciar vuelos comerciales. Por cierto que ayer el gobernador del estado de Amazonas, por ejemplo, Miguel Rodríguez, informó que la aerolínea Conviasa va a reiniciar los vuelos desde la ciudad de Puerto Ayacucho, sobre todo para la audiencia que nos acompaña en el estado de Amazonas, y tendrán destino a la ciudad de Maracay. Serán vuelos de Maracay a Puerto Ayacucho para poder conectar al sur del país, al estado de Amazonas, con el centro de Venezuela. Entiendo que la aerolínea Conviasa también lo ha comunicado de manera oficial, así que los usuarios, las personas interesadas, pueden consultar a la aerolínea estatal Conviasa para tener más detalles de los horarios y las tarifas de los vuelos que han sido redirigidos, cuyas ciudades tienen una sola opción, como en este caso la ciudad de Puerto Ayacucho, una sola opción de vuelos. Ya son las 5:45, nosotros vamos a ir al centro de monitoreo meteorológico con nuestro compañero Rafael Eduardo González, que ya está listo para presentarnos los primeros datos de la previsión climática para esta jornada. Rafa, adelante.
1: Héctor Escandera, ya en los estudios. INAMED ya está activo desde bien tempranito con sus reportes. Hace exactamente algunos minutos acaba de actualizar su página web. Previsión especial para el estado de La Guaira: se aprecia nubosidad fragmentada acompañada de lluvias o lloviznas. Espera continuar en estas condiciones por las próximas 6 horas. Se acerca a Venezuela ya por el Atlántico, tocando a esta hora territorio venezolano por la zona de Sucre. La onda tropical 24. Hace pocos minutos también tuvimos un sismo en la zona de Irapa. 2 sismos se han registrado en la madrugada en la zona de Irapa y también otro en San Cristóbal. Ya le vamos a dar detalle de estos sismos que han estado sobre el territorio nacional. En horas de la madrugada, INAMED señala que tendremos nubosidad parcial a fragmentada en mayor parte del territorio nacional, resaltando zonas como Nuestra Guayana Esequiba, Bolívar, Amazonas, Sucre, Región Central, Lara, Falcón, Guárico, Cojedes, Apure, Barinas, Portuguesa, Andes y Zulia. Hoy a las 3:00 p.m, 3:29 exactamente, tenemos la entrada del ciclo, la fase lunar cuarto menguante, también el desplazamiento de la onda tropical 24, interactuando con la zona de convergencia intertropical y una vaguada monzónica en la región del Pacífico hacia el lado colombiano. Como vemos en el satélite, muy muy extensa y grande también esta onda tropical 24, viene entrando bastante al norte, ya prácticamente las que vienen, y ahora en adelante vamos a ver muchas de las ondas tropicales entrando por la región costera. Otras indicaciones también que hay que destacar es el oleaje. Se ha incrementado el oleaje sobre la costa venezolana, especialmente la península de Paraguaná está con oleaje intenso de 2.5 metros, olas de más de 2.5 metros en las playas de Paraguaná y 2 metros casi todas las playas venezolanas, olas de 2 metros casi todas las playas venezolanas. Aquí vemos el sismo que se registró hace bastante fuerte, de 4 en la escala de Richter,

0: ver, creo que tenemos problemas en la comunicación con nuestro compañero Rafael González. A ver si podemos recuperar a Rafa. No estoy escuchando a nuestro compañero Rafael González. No sé, me indican los compañeros si sigue al aire Rafael. Pero creo que tenemos algún problema en la comunicación. Ahí está Rafa. A ver, Rafa, ¿te podemos escuchar?
1: Está dado otro hace rato de Tres Puentes y Dapa, próximo, a la una y comienza alguna de las zonas.
0: Tenemos problemas definitivamente para poder escuchar a nuestro compañero Rafael González, a ver si lo podemos retomar más adelante de otra manera. Vamos a seguir, son las 5:49, 5:49 de esta mañana, así que nada, en algún momento vamos a retomar la conexión seguramente con nuestro compañero Rafael Eduardo González. Y por cierto, para las personas que están muy pendientes al día de hoy, para las personas que están atentas hoy con temas de pagos, de salarios, de bonificaciones, Finanzas Digital publica que el canal Patria reportó el inicio del pago del bono único familiar del mes de julio, para las personas que están muy pendientes. El canal Patria Digital informó a través de su cuenta en X, que comenzó la asignación del bono único familiar correspondiente al mes de julio para los beneficiarios del sistema Patria. La publicación confirmó el inicio del proceso de pago, aunque no precisó el monto oficial de la ayuda económica. Sin embargo, el canal de Telegram del canal del Instituto Venezolano de los Seguros Sociales y Pensionados de Venezuela difundió una captura de pantalla en la plataforma Patria, en la que se observa que el bono estaría siendo depositado por 10.005 bolívares, calculado en la tasa oficial del Banco Central de Venezuela, que se ubicó el martes, es decir, a hoy martes, en 674,93 bolívares por dólar, el monto equivale a 14,82 dólares. Repito, según Finanzas Digital, el canal Patria reporta el pago único o el pago del bono único familiar del mes de julio. Son las 5:50. Y revisando más titulares a esta hora, más noticias, vamos a revisar lo que nos deja a esta hora de la mañana el portal de Correo del Caroní. Correo del Caroní dice: La Guaira, a 12 días de los terremotos, intentos de recuperar cuerpos y largas filas de comida. Es una nota que originalmente trabaja el diario La Verdad. Largas filas para recibir comida y medicinas aumentan y el aumento de maquinaria para la remoción de escombros y cada vez menos operaciones de rescate de cuerpos. Son el 6 de julio las imágenes del estado La Guaira, el más afectado por el doble terremoto de hace 12 días, según esta nota publicada el día de ayer. Estamos al día 13, hoy estamos al día 13 de los terremotos. Hasta el momento ha dejado 3.553 personas fallecidas y 16.740 personas heridas. La mayoría de los comercios se mantienen cerrados en La Guaira, mientras cientos de personas se aglomeran en un centro de acopio del Ministerio de Minas y otro de la Policía Nacional Bolivariana para recoger una bolsa con arroz, atún y agua. Un funcionario de la cartera del Estado, que no quiso identificarse, dijo a la agencia EFE que solo el pasado domingo atendieron a 1.400 personas. Y ya durante la mañana del lunes recibieron a unas 400 personas más. Las clases, además, están y siguen suspendidas y los problemas de conectividad persisten en las distintas zonas de La Guaira. Desde este centro de acopio también se coordina el despliegue de maquinarias con trabajadores de la Corporación Venezolana de Guayana. A lo largo de las zonas más afectadas de la región, como Caraballeda, la presencia de rescatistas y personas dedicadas al retiro de cuerpos se ha reducido significativamente, mientras hay un aumento de trabajadores del Ministerio de Obras Públicas y militares de la Fuerza Armada Nacional Bolivariana para remover escombros. Las excavadoras son las encargadas de retirar los restos de los edificios colapsados tras el doble terremoto de magnitud 7.2-7.5 del pasado 24 de junio. Aunque los familiares no pierden la esperanza de encontrar gente con vida, a pesar de que la última persona rescatada fue el pasado 5 de julio. En el conjunto residencial de la OPE, uno de los más afectados por los terremotos, se mantiene el equipo Search and Rescue de México, que llegó al país el pasado miércoles y que se concentra en esta zona. los más de 3.000 rescatistas internacionales coordinados por Naciones Unidas empezaron su fase de retirada durante el fin de semana ante las pocas probabilidades de encontrar gente con vida bajo los escombros. Este es parte del titular de la nota que presenta el Correo del Caroní y que es el reflejo de cómo va ocurriendo y cómo va cambiando la imagen, el paisaje, conforme pasan los días del terremoto en nuestro país, los terremotos que azotaron a Venezuela el pasado 24 de junio. Así la situación en el estado de La Guaira, según esta nota que presenta el Correo del Caroní. La prensa internacional también, poco a poco, hay que decirlo, ha ido quitando de sus portadas la situación de Venezuela. Por ejemplo, vamos a revisar a esta hora de la mañana la prensa que hemos revisado en estos días, ¿no? Por ejemplo, la BBC Mundo, que titula, sigue en portada la nota que compartíamos con ustedes ayer, la historia de Fabiana, la chica que fue rescatada, la chica de 12 años que fue rescatada tras los escombros, después de estar 32 horas bajo los escombros. De resto, en el caso de la BBC, de BBC Mundo, no hay más notas relacionadas con los terremotos en nuestro país. Así, de a poquito, rápidamente, la CNN en español, en su portada tampoco muestra ya notas relacionadas con Venezuela. Más abajo hay una nota ya que tiene que ver ya con los terremotos, y dice: entierran a las víctimas de los terremotos en un cementerio de La Guaira, mientras muchas aún esperan ser identificadas, y el número de muertos por los terremotos subió a 3.535. Ya son las 5 de la mañana con 55 minutos, 5 y 55 minutos de esta mañana.
2: 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A continuación, Gloria al Bravo Pueblo.
3: Himno de la República Bolivariana de Venezuela. Letra de Vicente Salias y música de Juan José Landaeta, interpretado por Ali Primera. ¡Gloria!

0: A continuación, Sobre Palmas.
1: Himno del Estado Zulia, letra de Udón Pérez y música de José Antonio Chávez.

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1: El amor no pide permiso.
2: En el nombre del Padre, y del Hijo, y del Espíritu Santo. Amén. Te pido, Señor, que todas mis intenciones, acciones y modo de hacer las cosas se orienten a ti. Jesús, al ver a las muchedumbres, se compadece de ellas, porque estaban extenuadas y abandonadas, como ovejas sin pastor. Y dice: la mies es abundante y los trabajadores pocos. Reflexiono. Jesús es el amigo en quien siempre se puede confiar. Cuando hay cansancio y nos sentimos abandonados, Él hace presencia, nos sostiene y ama sin condición. Su amistad nos hace nobles. Me pregunto, en estos momentos de dificultad, ¿pongo mi queja y dolor en Jesús? ¿Hago luto teniendo delante a Jesús crucificado? Jesús dice: sígueme y no tengas miedo, porque yo estoy contigo. En el nombre del Padre, y del Hijo, y del Espíritu Santo. Amén.
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0: Son las 6 de la mañana con 2 minutos, 6 y 2 minutos de esta mañana. Seguimos en vivo y en directo a esta hora a través de las radios de Fe y Alegría en toda Venezuela. Juan Nucete, Francisco Fonseca, Yujat Barrios y todos los periodistas, comunicadores y comunicadoras están haciendo todo lo técnicamente posible como cada mañana, y también la producción para que podamos estar al aire junto a los periodistas y reporteros y reporteras de nuestra red. Ya estamos a martes, es 7 de julio del año 2026. Usted se puede comunicar con nosotros a través del 04-12-691-2454. Repito, 04-12-691-2454. Estamos compartiendo con ustedes la transmisión a través de nuestro canal en YouTube, en Fe y Alegría Media. Allí, en Fe y Alegría Media, también nos puede dejar sus comentarios, nos puede dejar sus mensajes a través de la caja que está disponible de manera gratuita, por supuesto, en la parte derecha del reproductor. En YouTube, como cada mañana, les pedimos, por favor, que se suscriban al canal, que activen la campanita, que le den me gusta y que escriban sus mensajes allí. Compartan el enlace con sus amigos, con la familia, con las personas que están pendientes de lo que ocurre en Venezuela de manera cotidiana y en estas circunstancias, en esta coyuntura, a las personas que quizás la radio, la televisión, las redes sociales, los medios en general, puedan servirles de puente para poder conectarse con su familia, con las historias que va dejando el doble terremoto que azotó a nuestro país. Los medios, recordamos siempre, están justamente para ello, están para ello. Vamos a esta hora a avanzar con más noticias a las 6:03. Seguimos con más. Y en esta revisión de las noticias, nosotros vamos a ir hasta Caracas, vamos a revisar lo que nos van informando nuestros reporteros, nuestros periodistas, porque Ludwin León, habitante de La Guaira, asegura que sobró voluntad, pero no herramientas para rescatar sobrevivientes. Este es un reporte que nos ofrece nuestro compañero Pedro González desde la capital del país. Adelante.
1: Luego del doblete sísmico registrado el pasado 24 de junio, la vivencia de aquel siniestro contada por los habitantes de La Guaira dejó en evidencia el nivel de vulnerabilidad de la población ante una catástrofe.
2: Yo escuchaba los gritos de auxilio y de ayuda de mucha gente por distintas partes de la casa. No escuchaba sirena. A las 4 de la mañana, entre las 4 y 5... en esa hora empezamos a escuchar sirenas de ambulancia o patrulla, sirena. Y le dije a mi esposa, parece que la cosa es grave, parece que hay gente afectada. Sentarme a llorar. Gente titando. Es muy fuerte. El dolor estaba en los rostros de cada persona que veías. Allí no había, en esa primera hora estábamos nosotros, los habitantes. No había nadie aquí porque era muy temprano y la gente no, me imagino que no sabía. Allí estábamos los que éramos de aquí. Ahí había el dolor. Había gente como perdida, no sabía qué estaba pasando, gente desorientada, gente que no sabía qué hacer, sentada, llena de tierra y heridas, no sabía ni dónde estaba. Empecé a buscar las herramientas que podía tener y ver qué podía hacer, y a tratar de sacar gente. Salió mucha gente salió como a... Al final de la tarde empezó a colapsar todo porque se vino mucha gente a ayudar. Vi mucha gente llegando de Caracas con carros llenos de cosas y no sabían a quién dárselas. A todos los que veían en la calle caminando, simplemente cómete una arepa, tómate un agua, toma esto.
1: Mientras la solidaridad llegaba desde Caracas con camiones cargados de insumos, las calles del estado La Guaira colapsaban ante la falta de una voz de mando clara.
2: Creo que esas cosas te ayudan a sobrellevar tanto dolor, porque puedes ver de primera mano de la buena intención de la gente que quiere ayudarte. pero también había gente que no te quería ayudar, que quería ver qué conseguía, qué sacaba de beneficio. Y también lo vi, y te da rabia. Llegó la presencia de muchos funcionarios, pero no tenían organización. No había una voz de mando que organizara quién iba a ingresar al Estado Vargas, por dónde iban a ingresar, cómo iban a ingresar los equipos de rescate, los equipos de maquinaria, que era importante tener acceso a esos equipos, y quién iba a salir del Estado Vargas, que era importante que salieran los heridos y las personas que necesitaban ser atendidas. Colapsaron las vías, hermano. Aquí todo el mundo tenía funcionarios por todos lados y daban órdenes, y de esta esquina decían que se iban a ir para allá y de aquella esquina decían que venían para acá. Y llegó un momento que colapsó todo. Que esto sirva para que preparemos un equipo de rescate, un equipo importante. Que si no vuelve a pasar eso aquí, qué bueno. Pero si pasa en otros países, nosotros podamos mandar también. Podemos mandar venezolanos con equipos buenos a ayudar. Y si pasa aquí, que tengamos los venezolanos que van a trabajar de primero y que vengan la ayuda internacional de bienvenido. Que se sumen, fino. Pero no es posible que vi policías buenos, bomberos buenos, trabajando con las uñas. ¿Cómo es posible que tenemos camionetas de última generación y no tenemos cortadoras con discos de diamante y equipos inalámbricos adecuados con capacidad de cortar columnas de importantes dimensiones? No tenemos ni para cortar cabillas de media. Y si había, no sé dónde estaba. Y si las hay y alguien dice, sí lo tenemos, no sé dónde está, porque no los vi. En 4 días que estuve en el campo trabajando, no los vi.
1: En el corazón y la mente de Ludwin, además de muchos venezolanos, quedará grabada aquella fatídica tarde del 24 de junio. Desde el estado La Guaira, Pedro González, Radio Fe y Alegría Noticias.
0: Muchísimas gracias a nuestro compañero Pedro González, al equipo de Radio Fe y Alegría en Caracas, en la capital del país, que está haciendo también un esfuerzo importante en medio de la tragedia para poder conocer las historias que va dejando estas primeras horas, estos primeros días ya de recuperación, y que empiezan las personas a salir de la emergencia para poder contar lo que se ha vivido. Nos vamos a mover un poco de Caracas, nos vamos a ir hasta el oriente, a Monagas. Allí Monagas ha recibido 106 familias afectadas por el doble terremoto de La Guaira. Nuestra compañera Ana Angelis Gamboa nos ofrece más detalles. Adelante.
3: Tras una rueda de prensa ofrecida en la sede de CNA en las brisas del aeropuerto, el gobernador del estado Monagas, Ernesto Luna, anunció que más de 106 familias han sido alojadas en el estado Monagas. Veamos.
4: Hemos recibido 106 familias han llegado a nuestra entidad, 106 familias que han llegado, por supuesto, y han sido acobijadas por familiares que tienen en nuestra entidad. Son 133 mujeres, son 122 niños menores de 12 años y 93 hombres, a un total de 347 personas. Y el día de hoy en la madrugada se dirigieron dos contenedores adicionales al estado Anzoátegui y específicamente Puerto La Cruz, que el día de mañana partirán vía marítima a el estado La Guaira.
5: El gobernador hizo mención a las publicaciones hechas por redes sociales, las cuales mencionaron la localización de ayuda humanitaria que presuntamente fue desviada al estado Monagas.
4: Yo mismo me personé, yo mismo fui. Habiéndose un poco esclarecido la situación. No quisimos nosotros, a lo mejor, varios me dijeron, gobernador, tiene que usted desmentir la situación. Eso cae por su propio peso. Yo mismo le pedí disculpas en nombre de todo el pueblo del estado de Monagas por la difícil situación que vivieron el día de ayer. Lamentable situación e irresponsable situación. Recibieron llamadas incluso, lo propia de...
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0: Van presentando los periodistas, comunicadores de nuestra red este martes 7 de julio. Y nosotros, justamente desde el estado Monagas, vamos a avanzar y nos vamos a ir hasta La Guaira. Vamos a ir hasta el estado de La Guaira, porque residentes de Quebrada Honda, nos vamos a la capital del país, porque los residentes de Quebrada Honda en Caracas solicitan inspecciones inmediatas tras los desalojos en sus hogares. Nuestra compañera María Carrión nos informa desde la capital del país.
8: Al igual que muchos ciudadanos de la Gran Caracas, los residentes de Quebrada Honda en el sector Colegio de Ingenieros se encuentran desalojados de sus viviendas y hacen un llamado urgente a las autoridades para que realicen una inspección inmediata de su situación.
9: Tiene grieta, tiene muchas filtraciones, por lo menos los bloquecitos, ese hueco, los calados, en algunos pisos de la Torre B están despegados. Entonces, ¿qué hicieron algunos voceros? Trajeron unos ingenieros de donde no sabemos, que hicieron una inspección, supuestamente ellos dijeron que nos metiéramos porque si no, que iban a meter gente del estado Vargas. Porque ellos no nos pueden decirnos a nosotros que nos metamos así, prácticamente nos están amenazando. Por lo menos yo no me arriesgo a meterme con la niña al piso 11, porque lo que es el piso del 6, 7, 8, esos calados están sueltos, que ahorita lo están arreglando, inclusive en planta. Entonces hay escaleras que están sueltas, que se ven como sueltas, tú subes y se sienten. Entonces por lo menos el apartamento de nosotros está greteado. Y la presidenta Delcy Rodríguez, que me va a escuchar, mire, presidenta, abóquese a nosotros, a todos los urbanismos, porque ustedes tienen que ser responsables de lo que ha pasado en los urbanismos. Nosotros necesitamos que por lo menos el Estado mande por lo menos Protección Civil, INGRA, los bomberos, hacer la inspección de verdad y que nos digan si está apto o no está apto para que ustedes entren. Por lo menos yo con mi niño, con mi niña, no me voy a arriesgar a meter. Entonces nosotros a riesgo entramos a los apartamentos a bañarnos y a hacer nuestras cosas.
10: Ante esta situación, los vecinos son enfáticos en solicitar la respectiva inspección para garantizar la seguridad de los 148 habitantes de este urbanismo. Desde Caracas, María Carrión, Radio Fe y Alegría Noticias.
0: Muchísimas gracias a nuestra compañera María Carrión en la capital del país. Nos vamos a ir hasta el estado Zulia con nuestra compañera Verónica Moreno. En Maracaibo, algunos centros de acopio en la capital zuliana siguen activos por alta afluencia de donantes para víctimas de los terremotos. Adelante.
11: A casi cumplirse dos semanas del doblete sísmico que afectó el centro del país, nos encontramos en uno de los centros de acopio que se mantienen activos en Maracaibo. Este está ubicado en la avenida Bellavista con calle 72, el cual está organizado por centros estudiantiles de la Universidad del Zulia y la sociedad civil. Registran tener entre 200 y 400 voluntarios diarios.
12: Nosotros partimos desde el día jueves a las 10 de la mañana. Los estudiantes decidimos venir a hacer un aporte a la situación que el país vive. Es fecha y siguen donando. Nuestra intención es seguir.
11: Había información sobre que en esta última semana las donaciones habían bajado. ¿En este centro se ha visto disminución o por el contrario han tenido mayor recepción de donaciones?
12: Bueno, mira, verdaderamente todos los días seguimos recibiendo donaciones, todos los días. Por eso trabajamos 24 horas. Ayer eran las 10 de la noche, 11 de la noche y la gente llegaba y traía sus aportes todavía. La gente confía en nosotros como ciudadanos, nos confía en nosotros como estudiantes, confía en nosotros para que esta ayuda llegue allá. Por ese noble corazón del maravino, que sigan haciendo sus aportes en medicamentos. Los medicamentos nunca van a faltar, siempre necesitamos esos medicamentos. Necesitamos toallitas, fórmulas, pañales para los niños, bastante uso personal también.
11: A pesar de que en otros centros se ha registrado que ha bajado la afluencia de donativos, en este se ha mantenido alta. Comentan que las necesidades en estos momentos son medicinas, insumos médicos y artículos de higiene personal, tanto para adultos como para bebés. Cabe destacar que este centro está activo bajo la modalidad de 24 horas los 7 días de la semana y aún no tienen una fecha de culminación. Desde Maracaibo, Verónica Moreno, Radio Fe y Alegría Noticias.
0: Muchísimas gracias a nuestra compañera Verónica, a los periodistas, comunicadores y comunicadoras de nuestra red. Ya son las 6:17, 6:17 de esta mañana. Les recordamos que se pueden comunicar con nosotros al 0412-691-2454. Repito, 0412-691-2454. Si está fuera de Venezuela, más 58 es el código de nuestro país. Allí se asegura que su mensaje, que su carta, que su misiva pueda llegar a buen destino. Nosotros la recibimos y por favor les pedimos que nos digan desde dónde nos escriben y que pongan su nombre y su apellido. También nos pueden escribir en nuestro canal en YouTube, en Fe y Alegría Media, en Fe y Alegría Media, allí en la caja de comentarios, de manera gratuita también puede dejar sus mensajes. En YouTube les pedimos por favor que le den me gusta, que se suscriban a nuestro canal y que puedan compartir el enlace con sus amigos, con la familia, con quienes están pendientes de lo que ocurre en Venezuela, sobre todo en estos momentos en el que los medios de comunicación tienen la capacidad de tender puentes de solidaridad. Y vamos a cambiar de tema, porque ante las dificultades que se han presentado en nuestro país por los terremotos, ante esta tragedia, la Asociación Venezolana de Educación Católica, la ABEC, ha emitido un comunicado a viva voz. La ABEC ha enviado un mensaje a sus agremiados, a los colegios, a los docentes, a los niños, niñas, a quienes participan en las escuelas de la Asociación Venezolana de Educación Católica, repito, en la ABEC. Un mensaje que vamos a compartir con todas y con todos. Allí hacen un especial énfasis en las nuevas zonas, en las nuevas modalidades que ha convocado el Ministerio del Poder Popular para la Educación, para la continuidad del año escolar, para el cierre del año escolar, y también, por supuesto, de lo que va ocurriendo con la reprogramación de contenidos y, por supuesto, la solidaridad con los que hacen parte de la Asociación Venezolana de Educación Católica. Vamos a poner este video, compartirlos con ustedes, y están allí los representantes de la Asociación Venezolana de Educación Católica de la ABEC, y entre ellos su presidente Ángel Tobar. Así que vamos a compartir con ustedes. Adelante.
13: Saludos a todos desde la presidencia de la Asociación Venezolana de Educación Católica. Queremos enviarle un mensaje de fortaleza y sobre todo de cercanía a las personas más afectadas durante este terremoto. Queremos sentir que somos una institución solidaria, fuerte y sobre todo apegada a los principios de la dignidad humana desde el humanismo cristiano. Así que desde de la presidencia sientan que estamos trabajando y seguiremos uniendo fuerza para seguir en este acompañamiento hacia todas las escuelas y centros de la asociación.
14: Vaya nuestro saludo fraterno y cercano para todas las comunidades educativas de todos los estados y especialmente para aquellos que salieron más afectados con el terremoto del 24. UIAB abre sus espacios para el trabajo socioemocional con todos los afectados, siempre teniendo presente lo que estableció el Papa Francisco, a tener a la persona como centro de la educación, y específicamente ahorita hacemos un poquito de lado la parte pedagógica para atender la parte emocional y preparar lo que sería el cierre del año escolar y el inicio del nuevo año en unas condiciones de contingencia. Por tanto, ABE abre sus espacios a través de las sesionales y los centros educativos para dar ese apoyo que necesita toda nuestra población de docentes, administrativos, estudiantes, obreros. ABE, pendiente de su personal, establece un plan de contingencia trabajado directamente con todo el personal de las sesionales y con instituciones aliadas para dar respuesta a esta emergencia que estamos enfrentando en este momento.
15: Un saludo fraterno para todos y en línea con las orientaciones emanadas por el Ministerio de Poder Popular para la Educación, como ABEF, resaltamos la importancia de que nuestro personal regrese pues a sus actividades siempre y cuando haya un entorno seguro. Cuidar pues con mucho tino lo que son las infraestructuras. También mantener en la medida de lo posible pues la calma y sobre todo la contención emocional con nuestro personal, con nuestros estudiantes, con nuestras familias, la comunidad educativa y nuestro entorno. Es muy importante que, aunque tenemos ya estas orientaciones, podamos contextualizar pues cómo estamos en cada una de nuestras escuelas y desde allí medir las decisiones propias para continuar con la tarea educativa. Un abrazo para todos, que Dios les bendiga.
16: Todo esto que estamos escuchando y que estamos viviendo, pues tenemos que pedirle a Dios que en medio de ello nos mantenga abierto el corazón. No nos cerremos a sentir, a pensar y mucho menos a actuar en esta hora que exige lo mejor de nosotros. Por eso le pedimos a Dios que desde esta circunstancia podamos llevar adelante acciones, situaciones, con las convicciones que llevamos el corazón como familia AVE, como cristianos, como personas que tenemos una fe que nos fortalece en estos momentos duros. Un sentir de país, un sentir de iglesia, un sentir también de humano que en este momento nos une unos a otros. Queremos pedirle a nuestro Dios que a nuestras familias, a nuestros centros educativos, al país, a las personas que están sufriendo más, a las que han perdido a sus seres queridos, a los que han perdido muchas cosas materiales, nos haga sentir el peso, la gracia y el amor de su bendición. Le pedimos a nuestro Dios misericordioso, cercano, amigo, el mundo venezolano, que nos bendiga con su amor de Padre, su palabra de Cristo y la guía de su Espíritu. Dios nos bendiga a todos nosotros.
0: Allí escuchaban ustedes y veían a través de las cámaras de Radio Fe y Alegría, en nuestro canal en YouTube, en Fe y Alegría Media, a los representantes de la Asociación Venezolana de Educación Católica, a los representantes de la ABEC, con este mensaje a las personas que hacen parte de los centros de la educación católica en nuestro país, a quienes hacen parte de la ABEC. La situación educativa en el país ha sido delineada, al menos para este último periodo, por las autoridades, en este caso, rectoras de los procesos educativos en nuestro país, por el Ministerio del Poder Popular para la Educación, quien estableció la suspensión de las actividades en los municipios, en las zonas, en los estados, donde se mantienen las afectaciones por los terremotos, y la vuelta a clases en los lugares donde no hay mayor afectación por los terremotos, por los sismos. Y de acuerdo con ello, instituciones como la ABEC hacen los ajustes en su calendario y en su programación también para poder acompañar a las familias, haciendo énfasis sobre todo, como lo decían los representantes de la ABEC en este video, en el bienestar y en la salud emocional de quienes hacen parte de la educación católica en Venezuela. Ya son las 6:25, 6:25 minutos de esta mañana, y vamos a compartir con ustedes los mensajes que nos van llegando a través del 0412-691-2454 y también a través de nuestro canal en YouTube, Fe y Alegría Media. En Fe y Alegría Media nos dicen: buenos días, Dios te bendiga desde San Juan de los Morros, Guárico. Estoy escuchando por el canal de YouTube. No se ve la transmisión, solo se escucha. Bueno, ya estamos desde hace un rato en cámara. También nos escriben por acá a través del 0412-691-2454, lo siguiente, a ver, los mensajes que nos van llegando a esta hora de la mañana. Bendiciones para todo el equipo, siempre con las buenas vibras desde San Francisco. Mariolis Pereira es quien nos escribe, full sintonía esta mañana desde el estado Zulia. También nos escribe por acá, dice: sigue ganando la justicia a las órdenes al pueblo. Los decretos del presidente Milei fueron anulados por la justicia por ser violatorio de la Constitución, nos escribe Juan Chón desde la Argentina. Y en los derechos humanos nacionales e internacionales, Juan Chón nos manda también su captura de pantalla con 4 grados de temperatura a la hora que hizo la captura, que fue a las 6:50 hora de Buenos Aires. 4 grados de temperatura, hace frío, y la sensación térmica, dice la captura de Juan Cho, se siente como a 1 grado centígrado, dice la aplicación del tiempo de Juan Cho. Bueno, saludos para la gente que nos acompaña al sur del continente, donde están atravesando el invierno, y a los venezolanos y las venezolanas por todo el mundo, también los saludamos a esta hora. Buen día, valor del dólar y del euro del Banco Central de Venezuela. Hoy, 674,93 y 770,68 respectivamente. El dólar subió 7,68 y el euro subió 7,49. El año pasado, para esta fecha, el valor del dólar fue de 111,41 y el del euro fue de 131,23. Diferencia anual del dólar, 563,52 y el del euro, 639,45. Nos escribe Ernesto Castellanos, como de manera habitual. Repito, el dólar para esta jornada, 674,93 y el euro, 770,68. También nos llega la décima de esta jornada, la décima de hoy, de Ramón Gómez Gil desde Cumaná en el estado Sucre. 2 son los terremotos males que alegran a la pelona, conducentes a la lona, nos sacan de los cabales, no son ficción, son muy reales. El terremoto doblete que nos arrugó el copete. Otro, ese dólar asesino, desgraciado y hasta cifrino. Nadie en cintura lo mete, escribe Ramón Gómez Gil, este 7 de julio desde Cumaná en el estado Sucre. También saludamos a Jonás Parra, que está en sintonía en Machiques de Perijá, en la parroquia Bartolomé de las Casas, dice Jonás Parra, conectado con el mejor programa de la bola del mundo, de primera mano, en compañía siempre de su esposa Albe Martínez. Buen día, por la calle 83 con 13, hay un bote de agua de una de las casas que hicieron unos tanques hace años. Cada vez que llega el agua, eso se bota parejo. La alcaldía debería empezar a poner multa a tanta gente por el bote de agua y daños a la vía. Esto creo que es en la ciudad de Maracaibo, en la calle 83 con 13. Bueno, más mensajes que nos llegan a esta hora. Nos dicen por acá lo siguiente: ni gobierno ni oposición, dice Tayupe Magdaleno, le salen al paso a las infamias recurrentes y constantes mentiras y atrocidades, como dice el presidente. ¿Qué dice el presidente sobre la realidad del país? Una muestra más de la sumisión. Es el mensaje que manda desde Ciudad Bolívar, desde la parroquia La Sabanita, Tayupe Magdaleno. Por demás, caótica la situación del país. A ver, más mensajes al 0412-691-2454. Saludos, le negaron los vigilantes de PDVSA una bolsa de comida a Julio Polanco.

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0: 23:44. 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

0: 3:59. 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

0: 4:14.
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0: 4:30.
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2: Muy buenas tardes. Hasta ahora le saluda nuevamente Edwin Rodríguez y atención, el Centro Venezolano Americano del Estado Zulia experimenta disminución en donaciones en los últimos días como centro de acopio en alianza con Cáritas de Venezuela. Nuestra compañera Oriana Galué nos informa.
3: Establecemos este contacto informativo desde las instalaciones del Centro Venezolano Americano del Zulia, el CEVAS, sede San Francisco, el cual en conjunto con la organización Cáritas Venezuela mantiene activos los puntos de recepción de insumos en el estado Zulia, tras los sismos registrados el pasado 24 de junio en el territorio nacional. Los registros indican un descenso en el volumen de las donaciones recibidas durante las últimas jornadas, elementos que forman parte de las asistencias directas a los ciudadanos que se encuentran en las zonas afectadas.
4: Carlos Borges, gerente de sede CEVAS San Francisco. Desde el principio se recibió bastante donaciones. Actualmente ha bajado un poco, ¿verdad? Pero sigue llegando, ¿ya? Sigue llegando. Recibimos medicamentos, alimentos, no perecederos. Ya la parte de ropa sí ya no estamos recibiendo. El motivo es que nuestras donaciones van a Cáritas de Venezuela, ¿verdad? Y ellos ya tienen ya el stock de ropa ya necesaria, ya no están recibiendo más ropa. Pero bienvenida a la medicina, bienvenida a la comida. Se necesita muchos recursos, ya medicinas, alimentos en esas zonas afectadas. Y es de vital importancia que nos sensibilicemos como Estado, como municipio, a seguir donando para esa noble causa, ¿verdad?
3: Reportó para ustedes Oriana Galué, Radio Fe y Alegría Noticias.
2: Gracias, Oriana, por el informe. Hasta aquí este avance informativo. Manténgase en nuestra sintonía. Les habló Edwin Rodríguez.
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0: 4:43. 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

0: 5 en punto.
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0: 5:16. 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

0: 5:30. 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

0: 5:46.
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0: 5:58.
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0: Amigos de Háblame Bajito, les saluda Jorge Labrador y también quiero saludar a la Red Nacional de Radio de Fe y Alegría Noticias. Nosotros salimos bajo la dirección de Vidalina Campos, su dirección de comunicaciones, Wirmele Villalobos. En producción y programación me acompaña Anthony Galindo, también en la producción general del programa Carlota Rojas, producción Ángel y Gamboa. En los controles técnicos me acompaña José Rondón desde la Ciudad del Tigre. Y bueno, vamos a comenzar, háblame bajito, con este resumen de noticias de lo que ha sido hasta ahora la información que se ha generado, que nosotros vamos a ir compartiendo poco a poco con todos ustedes con respecto a lo que ha sido noticia hasta esta hora. Y tenemos que el gobierno de Venezuela tiene previsto reabrir a la brevedad posible el aeropuerto de Maiquetía para vuelos comerciales tras estos potentes terremotos del 24 de junio que dejaron más de 3.500 muertos y miles de heridos. La presidenta encargada, Delcy Rodríguez, informó el martes en Telegram sobre la activación inmediata de un plan alterno que permitirá retomar a la brevedad los vuelos comerciales en la pista paralela del aeropuerto. Bueno, el Aeropuerto Internacional Simón Bolívar de Maiquetía, que sirve a Caracas, pues se encuentra en La Guaira, bueno, una zona cero del doble sismo de magnitud 7.2 y 7.5 que afectó decenas de edificios residenciales. Sí, ya antes de comenzar la entrevista, pues vamos a seguir acá con este resumen de noticias. Tenemos igualmente en nuestro portal de noticias de nuestra casa de Radio Fe y Alegría, tenemos que fenómeno de licuación del suelo provocó daños estructurales en viviendas en Boca de Aroa. Con el doble terremoto ocurrido en Venezuela, en la comunidad de Boca de Aroa del estado Falcón, se registró por el fenómeno geológico conocido como licuación del suelo, que ocasionó daños estructurales en diferentes viviendas. El geólogo Frank Auderman, investigador y asesor de la Fundación Venezolana de Investigaciones Sismológicas, FUNVISIS, informó a Radio Fe y Alegría Noticias que la licuación es un proceso natural característico de zonas alternas o deltaicas debido a la presencia de capas de arena o de playa o de río intercaladas con arcilla, donde este último material actúa como elemento confinante que bloquea los sedimentos. Bueno, tenemos más información acá en este resumen que estamos haciendo antes de iniciar la entrevista que vamos a tener el día de hoy, hablando un poquito sobre los desaparecidos en Venezuela debido a este doble terremoto. Pero tenemos acá otra información del Observatorio Venezolano de Prisiones, que denunció pues la muerte de 5 reclusos bajo custodia del Estado ocurridas entre el 15 y el 25 de junio, elevando a 34 los fallecidos reportados en el sistema penitenciario venezolano entre abril y junio. Las muertes recientes se debieron principalmente a complicaciones médicas graves y falta de atención sanitaria oportuna. Los casos pues han sido reportados y corresponden a todo lo que tiene que ver con estos privados de libertad. Bueno, y también en otras informaciones, hablando del tema de los sismos, tenemos que un sismo de magnitud 3.2 sacudió a San Cristóbal, estado Táchira, la madrugada de este martes. Durante esta madrugada, pues, se registró este movimiento telúrico en el estado Táchira, según informó la Fundación Venezolana de Investigaciones Sismológicas, FUNVISIS. El evento sísmico ocurrió a la 1:54 de la mañana, tuvo una magnitud, repetimos, de 3.2, una profundidad de 15 kilómetros, y el epicentro del fenómeno fue localizado a 30 kilómetros al suroeste de San Cristóbal. Bueno, y en informaciones internacionales tenemos que el presidente de Colombia, el presidente electo de Colombia, Abelardo de Lastrilla, anunció este martes la suspensión del proceso de transición con el gobierno saliente luego de que el mandatario Gustavo Petro anunciara que no reconoce pues la legitimidad de las autoridades entrantes y afirmó que el líder no ganó las elecciones, lo que marca el primer gran cortocircuito del cambio de autoridades. Bueno, así está la situación también a nivel internacional con respecto a esta información, este resumen que estamos haciendo acá el día de hoy, antes de iniciar nuestra entrevista en el programa. Y por acá ya tengo a Reina Baiz Villafranca, abogada, especialista también en todo lo que tiene que ver con derechos humanos. Bienvenida, Reina, ¿cómo estás? Saludo. No sé si me escuchas.
1: Sí, hola. Sí,
0: ¿me escuchas? Hola.
1: Sí.
0: Buenas tardes. Un placer, bienvenida, háblame bajito. De verdad, bueno, estamos por acá todavía muy consternados por toda esta situación que se ha registrado a nivel nacional con lo que ha sucedido. Y pues queríamos conversar un poco contigo sobre las desapariciones en Venezuela, que me llama mucho la atención esta situación. Si ustedes, por ejemplo, tienen una data de cuántas personas están todavía desaparecidas, ¿no? Si la maneja.
1: No tenemos una data oficial porque no existe un registro de personas desaparecidas o extraviadas en Venezuela. Digamos que a raíz de los dos terremotos se han creado plataformas y han estado, digamos, sistematizando las personas desaparecidas en, digamos, en estructuras, en edificios colapsados, pero esas plataformas hasta ahorita hemos contabilizado como siete. Entiendo que también existe una creada por el Estado, pero no tenemos hasta ahora datos oficiales sobre las personas desaparecidas. Por eso, desde Éxodo, conjuntamente con Utopics, solicitamos la creación de un registro nacional de personas desaparecidas o extraviadas que debe ser llevado por el CENAMETS, que es la entidad que debe centralizar y llevar ese registro.
0: ¿Cómo evalúan ustedes la centralización, digamos, la centralización y la velocidad del registro oficial de personas desaparecidas en La Guaira hasta este momento?
1: Fíjense, hasta ahorita siento que todavía se requiere coordinación, se requiere organización. Las plataformas son excelentes porque, digamos, pero si se pudiera unificar o tratar de organizar esos esfuerzos, podría, digamos, podría obtenerse un mejor resultado. Porque, ¿qué pasa? O sea, hay diversas plataformas, hay registros que son duplicados, triplicados, y a veces los datos que se ofrecen no están ajustados, porque hay veces que una persona puede ser registrada tres, cuatro, cinco veces, ya sea por familiares, por otras personas que, ojo, que están buscando y que quieren ubicar a la persona, y por, digamos, y en esa búsqueda de respuesta para ubicar a su familiar, se registran, y puede haber, digamos, más personas registradas. Por eso es la importancia de la unificación, la organización y la centralización, porque así, digamos, se pueden depurar los registros, se puede saber, mira, tenemos todas estas personas desaparecidas, y digamos, y por ello el CENAMET es fundamental, porque ya el CENAMET está haciendo la labor de tratar de que cada familiar encuentre a su persona, y son las personas que llevan lo que es el registro de odontología forense, antropología forense, son las personas llamadas y responsables por parte del Estado de realizar este registro.
0: Eso me llama mucho la atención cuando tú hablas de unificación, centralización y organización. ¿Y qué mecanismos de veeduría ciudadana o organizaciones no gubernamentales están pudiendo, digamos, contrastar esta información gubernamental para evitar sus registros, ¿no? Especialmente en estas zonas con mayores colapsos, como por ejemplo Tanaguarenas o Caraballeda o Playa Grande, ¿no?
1: Bueno, cuando uno dice centralizar, digamos, no es que todo, ojo, es responsabilidad principal el Estado, pero las organizaciones han estado en terreno y están prestando servicios en terreno y pueden, digamos, coadyuvar de igual forma bajo, o sea, para esta labor de la ubicación de las personas desaparecidas. Es, digamos, es un evento en que puede que una persona no solamente quede en shock, sino que puede haber salido y quedar en shock y estar en un hospital y la familia no saber dónde está. Entonces, a veces, y es por eso lo importante de un registro que diga, mira, esta persona está desaparecida, requerimos un número al que se le pueda llamar en caso de uno ubicarla, como para saber, mira, he visto a esta persona en tal parte, creo que es esa persona que se está buscando, por ejemplo. Entonces, eso podría, digamos, lograr que las familias se reúnan. Es fundamental el trabajo entre comunidad, organizaciones y el Estado, la institucionalidad, pero un trabajo coordinado en equipo. ¿El por qué? Porque, por ejemplo, cada comunidad sabe o en cada edificio se sabe quiénes eran las familias que vivían, por ejemplo, quiénes estaban allí. Y saben, mira, estaban estas familias, solamente han salido esta familia, falta estas personas, no la logramos ubicar. Y allí, digamos, ese contrastar, porque también a esto tenemos que añadirle las personas que están fuera de Venezuela, que tienen familias adentro en las zonas afectadas y están tratando de ubicar. De hecho, la Cruz Roja también tiene servicios para buscar a las personas desaparecidas, que digamos que también es una muy buena práctica. Y de igual forma, por eso creemos que es fundamental la organización, el trabajo coordinado y en equipo.
0: Sí, porque estamos viendo también, Reina, que hay muchas, en este momento hay muchas plataformas, he visto varias plataformas o al principio veía muchas plataformas, pero ¿qué tan confiables pueden ser y si también se actualiza constantemente esta plataforma? O al haber tantas plataformas, pues también genera lo que tú dices, la falta de esta unificación.
1: Y es la duplicidad de esfuerzos, o sea, es como que son grandes esfuerzos que hay que reconocer que se han esforzado. Muchas son iniciativas de personas en Venezuela y fuera de Venezuela, pero en este sentido es fundamental la institucionalidad, de igual forma, porque SENAMED, por ejemplo, que es el Instituto de Ciencias Forenses, es el que lleva ahorita el reconocimiento y esa labor de identificar los cuerpos de las personas que han sido recuperados y recuperadas. Entonces, el saber, esta foto, esta imagen aquí, o sea, mira, y eso es parte de la responsabilidad que tiene el Estado. Entonces, por eso, Éxodo y Utopics, desde el año 2021, estamos solicitando el Registro Nacional de Personas Desaparecidas y Extraviadas, que no existe en Venezuela. ¿Tenemos experiencias comparadas en otros países? Sí. Por ejemplo, en Colombia existe el registro y lo lleva el Instituto de Ciencias Forenses. Por eso hacemos énfasis en el rol que puede jugar SENAMED en esta materia, sobre todo porque son las personas que llevan, digamos, es esa responsabilidad de identificar los cuerpos de las personas y que logren las familias encontrar a las personas o los cuerpos de sus seres queridos para darle el adiós, el último adiós y tratar de, digamos, cerrar. Aunque uno dice cerrar el capítulo, pero son familias y el dolor siempre se va a llevar, pero saber que puedes unir a esa familia y saber que la persona conozca dónde está su familiar, el cuerpo y enterrarlo o darle cristiana sepultura.
0: Me gustaría saber un poquito sobre estos estándares que tú estás hablando, internacionales de identificación forense y antropología legal que debería activar el Estado venezolano, por ejemplo, de forma prioritaria, porque, claro, vimos en estas fosas, por llamarlas fosas comunes, cómo identificaban cada una y de las personas que estaban enterradas, pero hay como un código. Y tengo entendido, de acuerdo a lo que dijo la presidenta encargada, que se le tomaba la huella y después para poderlo reconocer se hizo una fotografía y si luego la familia quería ubicar a su familiar, pues tenía este tipo de registro. ¿Consideras tú que está dentro de estos estándares internacionales?
1: Bueno, primero que no soy antropóloga forense, no tengo, nos hemos desde Éxodo, lo que hemos hecho énfasis, y en esto quiero puntualizar, porque Éxodo es una organización que nos fundamentamos en la prevención contra lo que es trata, toda forma de violencia basada en género y las desapariciones de niñas, adolescentes y mujeres, que es una forma de violencia basada en género. Hemos solicitado desde el 2021 el Registro Nacional de Personas Desaparecidas y Extraviadas en Venezuela. Esa creación se ha solicitado desde el año 2021. ¿Que existe experiencia internacional? Sí. ¿Y es un registro que debe llevar el Estado? Sí. Deben de existir protocolos. ¿Qué pasa? Ese protocolo es el paso a paso de qué hacer en caso de una desaparición. En Venezuela hasta ahorita ese protocolo no está, debería de ser una construcción colectiva más allá. ¿Son importantes los estándares? Sí, sí son. Pero para que un protocolo se pueda ser internalizado y aplicado efectivamente, se requiere una construcción entre la institucionalidad, las organizaciones, las comunidades organizadas para poder lograr, digamos, esa construcción colectiva. Ese protocolo, ese paso a paso de qué hacer en caso de una desaparición, no es solamente el registro, es, digamos, cómo se hace ese registro. Y en este caso, las desapariciones, fíjense, algo fundamental, no se debe a un evento por otra tercera persona, sino a un evento, a un terremoto y el colapso de estructuras. Entonces, es otra, digamos, allí se trata de personas que están ahorita ausentes por una tragedia, entonces cuya persona debe ser ubicada, porque el estar desaparecido, desaparecida, no significa que está muerta. Eso es importante entenderlo. Entonces, una desaparición es la ausencia de la persona. ¿De dónde? De su familia, de sus relaciones de amistades, y eso es importante entenderlo. Éxodo, nosotras sacamos como un paso a paso, un qué hacer en caso de desapariciones, para que las personas pu puedan saber, qué tengo que hacer, por ejemplo, en el caso de niñas, niñas, ir al IDENA, a la institucionalidad, denunciar inmediatamente ante la institucionalidad, esa desaparición y de allí se van a ir activando, digamos, las acciones que se deben ir tomando. Eso es fundamental. El SENAMET, su función es primordial porque tienen que identificar los cuerpos de las personas. No es tarea fácil considerando, digamos, los dos terremotos, el colapso de estructuras, pero si a esto se le agrega el tiempo, también, digamos, y la cantidad, y ver cuánto, entiendo que hay funcionarios y funcionarias de otras circunscripciones, no es solamente La Guaira y Caracas, por la cantidad. Entonces, es, digamos, han ido estableciendo, esos son códigos para identificar a la persona, pero allí, sí es verdad que no me atrevo a, porque no soy antropóloga forense, no soy forense y no es mi experticia. Sin embargo, en toda organización, en toda estructura, por más perfecta que a veces uno crea que es, puede haber errores o fallas y eso es, digamos, tenemos que estar atentos, atentas a esos posibles errores o fallas que se puedan llegar a presentar.
0: Eso es bien interesante porque, por ejemplo, no sé si, bueno, deben haber algunos protocolos por, digamos, por el tiempo límite que se establece para ya declarar, o sea, ya decir, bueno, mira, sabes que voy a demoler este edificio porque ya consideramos que no hay más personas. Hay un protocolo, un límite legal que divide, por ejemplo, la urgencia civil de despejar, de demoler estructuras en riesgo y el derecho constitucional para la búsqueda, identificación de las víctimas, ¿no? Te imagino que hay un protocolo también. ¿Con quién?
1: Fíjate, bueno, que yo tenga conocimiento, no. En ese sentido, protocolos, de verdad, nosotras, nos, si no tenemos el de personas desaparecidas, por ejemplo, algo esencial porque, digamos, estas desapariciones no son nuevas, han ocurrido. O sea, recordemos la tragedia también de Vargas en el 99, las vaguadas, y van a seguir ocurriendo. Entonces, es necesario tener, o sea, no solamente el registro, protocolo, sino la formación del funcionariado, de los funcionarios, funcionarias, de la institucionalidad, pero también de las organizaciones, porque es un trabajo conjunto. Es un trabajo, si se quiere, en equipo, porque también hay organizaciones prestando servicios en terreno. En lo que respecta a cuándo cesar o, digamos, una búsqueda, allí yo creo que Protección Civil tiene, debe conocer también los estándares que se maneja, pero algo fundamental, y más allá de los estándares, por eso creo que el trabajo entre institucionalidad, la comunidad y las organizaciones es fundamental, porque las comunidades, los consejos comunales o la junta de condominio tiene conocimiento de cuántas personas vive en ese edificio, o si había una fiesta, un baby shower, algo. Entonces, no es nada más las personas que vivían, ya eso se le suma. Si tenías una fiesta, una reunión, otra celebración más, y existe, digamos, la certeza de que habían otras personas que no vivían siempre en el edificio, pero estaban de visita por una reunión, por una fiesta. Entonces, eso se debe tener en cuenta y las autoridades deben tenerlo en cuenta, porque el Estado es fundamental, sí, pero la sociedad, la comunidad es esencial porque es la comunidad la que ve, la que está allí, la que observa y sabe y conoce sus necesidades. Entonces, no puede, o sea, digamos, no se puede obviar. Si una persona te está diciendo que en ese edificio habían 10 personas y nada más ubicaron 8 y faltan 2 personas, se debe de ubicar a esas 2 personas, porque toda persona tiene derecho a ser tratada con dignidad y las familias tienen derecho sobre todo esto. Las familias también tienen derecho a conocer en cómo se encuentra, dónde se encuentra, en qué condiciones se encuentra su familia. Entonces, es fundamental para darle respuesta tener esta información.
0: ¿Cómo, Reina, cómo se estaba monitoreando los casos, por ejemplo, de las personas que se encuentran, que, bueno, que están en los campamentos? Estamos hablando de 26 campamentos transitorios, en algunos refugios, digamos, de las cuales pues se han perdido el rastro. ¿Sí están llevando a cabo este monitoreo en estos campamentos también, constantemente a través de las organizaciones?
1: Las organizaciones, hasta ahorita no hemos tenido reporte de personas desaparecidas en los alojamientos temporales. En el contexto humanitario se habla de alojamientos temporales. Allí están organizaciones, por ejemplo, de mujeres feministas humanitarias prestando servicios. Se han establecido varios alojamientos temporales en diversas zonas. Digamos, una organización no puede administrarlo y controlarlo todo, el Estado tampoco lo controla completamente todo, por eso es que digo el énfasis del trabajo en equipo. Por ejemplo, hay alojamientos que han sido, digamos, que están siendo organizados por unas organizaciones, otras por otras, porque así, digamos, se puede, digamos, cada organización va a bajar los lineamientos, los estándares. Y se están ahorita, por ejemplo, entiendo que ya se están ya hay alojamientos temporales que están siendo organizados por y que ya tienen ya han ido llegando sobrevivientes de esta tragedia.
0: En el caso, por ejemplo, de la data que ustedes más o menos manejan, ¿hay más hombres, mujeres, niños, niñas y adolescentes? ¿Cuál de estos grupos se encuentran más desaparecidos en estos momentos? ¿Manejan alguna?
1: Mira, ahorita, por ejemplo, decirte de cifras o datos No me gusta, primero que no las manejo. Segundo, que más allá de las cifras, a veces nos centralizamos en los datos, en las cifras, que son importantes, ¿oh? Sí, sí es
0: Claro.
1: importante, pero a veces esas cifras insensibilizan y no ven que detrás de cada número hay una persona. O sea, no es un número frío que va a estar allí, sino que es una historia, afectos, sentimientos, familias. Entonces, hasta ahorita, por ejemplo, o sea, no te puedo dar unos datos de tantas personas desaparecidas, más hombres, más mujeres, no. Lo que sí es que a nivel mundial, cuando suceden este tipo de tragedias, tiende a haber una mayor incidencia en desapariciones de niños, niñas, adolescentes, que digamos que en otros grupos, que en otra diversidad. Pero fíjense que esos son en comparación con otras circunstancias. Ahorita no podemos saber a ciencia cierta porque todavía están las labores de rescate. Entonces todavía está ese proceso y de hecho todavía en las zonas donde hay estructuras colapsadas, hay familias buscando a sus familiares y no han ido ni siquiera a alojamientos temporales. Entonces eso es también para tenerlo en cuenta.
0: Por ejemplo, si en estos momentos hay una persona que no ha reportado a su familiar desaparecido, ¿cuáles son, digamos, ante qué órganos se debe acudir obligatoriamente? ¿Cuáles serían estos pasos a seguir?
1: El deber ser ir, un ejemplo, a ENAMED, que ya ha ido estableciendo, digamos, ha estado en la zona, ha estado recabando. Entonces, tenemos en La Guaira ENAMED y tenemos la Medicatura Forense de Bellomonte, de igual forma. Ahora bien, eso para ubicar si está dentro de las listas de las personas cuyos cuerpos están allí. Si allí no está, no está el nombre, no está la foto, entonces allí ir inmediatamente al CICPC y dejar establecido de que su familiar está desaparecido, desaparecida. A la par de esta denuncia, acompañarla, por ejemplo, con una foto, en caso de ser una persona, o sea, su foto, dónde se encontraba esta persona, etcétera, porque puede ser, recordemos que es una tragedia, las personas están en shock, pueden haber quedado con, digamos, no es fácil pasar una tragedia. Muchos hablan que el terremoto duró 39 segundos y no, fue 1 minuto 56 segundos. Entonces se dice fácil, pero o sea, el estar en un sitio que se está moviendo 1 minuto 56 segundos y no le ves que se pare, eso causa un impacto en la persona y evidentemente puede, digamos, esa persona desorientarse y terminar en un hospital o en un centro hospitalario y sin la familia, la familia puede desconocer su paradero. Por eso es fundamental las fotos para ubicar. Mira, aquí tenemos esa labor, ¿la han hecho quiénes? La sociedad civil, por ejemplo, Éxodo puede hacer el flyer con la foto y distribuirlo en las redes, utilizar nuestras redes para compartir las fotos de personas desaparecidas, ya sea en las redes de Éxodo, con otras organizaciones. Eso lo hemos hecho.
0: Claro, ahí también que diferenciar, porque yo siempre veo que dicen personas extraviadas o desaparecidas. ¿Cuál es la diferencia entre desaparecido y extraviado?
1: Bueno, desaparecida es la persona que está ausente, pero que ya sea por un evento natural, como el hecho que ocurrió el terremoto, colapsos de estructuras, digamos, no sabemos en dónde está, si estaba dentro o fuera del edificio. Cuando es persona extraviada, puede ser por alguna enfermedad o alguna patología o algún trauma que puede hacer que una persona se desoriente o no sepa, o sea, y termine, digamos, extraviándose en la misma ciudad o o no recuerde quién es su nombre. O sea, puede, y ojo, no soy experta, no soy experta en la parte de, o sea, no soy psicóloga o psiquiatra, pero puede ocurrir que una persona, digamos, se pueda llegar a extraviar, ¿sí? Por diversos factores, y ahí es multiplicidad. Creo que esa es una de las que podemos tener en cuenta, por ejemplo, el Alzheimer, o sea, tantas,
0: Claro.
1: no solamente enfermedades, sino traumas de igual forma o traumatismos que se pueden llegar a sufrir. Entonces, allí eso es para distinguir. Y las desapariciones también implica la acción puede ser de una tercera persona, de otra persona, o digamos que puede forzar a una persona a irse, o esa extracción que ocurre cuando se trata de redes que trata, que la utilizan las desapariciones como forma de extraer a la persona para llevarla a explotar.
0: Vamos a hacer una pequeñita pausa, Reina. Al regreso vamos a seguir hablando sobre el tema de la desaparición en esta situación, en estos dos terremotos que impactaron Venezuela. Quiero pues hacer énfasis también en el tema de los niños, niñas y adolescentes. Se han dado muchos casos de niños que están desaparecidos. ¿Cuáles son estos riesgos, en este caso desde el punto de vista jurídico, de delitos, incluso transfronterizos, que se puedan registrar con este tipo de desapariciones?
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5: 6:32. 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

0: Bien, ya estamos de vuelta en Háblame Bajito. Seguimos acá hablando sobre un tema que es muy interesante, que tiene que ver y llamar mucho la atención, el tema de las desapariciones, en el caso de La Guaira. Pero antes de seguir acá con esta entrevista, les quiero, como servicio público, a través de nuestro programa de Háblame Bajito, recordarles los números de atención psicológica gratuita. 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Parte de lo que es el sector este también tenemos el área de asistencia médica del Estadio Foro La Guaira, Materno Infantil de Macuto, Hospital de Campaña El Playón, Hospital de Campaña Campo de Golf, Área de Asistencia Médica Campo de Fútbol Los Corales, Dispensario Caraballeda, Hospital de Emergencias Naiguatá, Hospital de la Sabana y Hospital de Campaña Los Caracas. Parte de los centros priorizados por sectores para poder ofrecer asistencia de salud. Bueno, y seguimos acá en esta entrevista con los amigos de Éxodo, Reino Raíz Villafranca, para hablar un poquito sobre el tema de las desapariciones en el caso de los niños, niñas, adolescentes, que preocupa muchísimo, y los delitos que podrían, digamos, vincularse con estas desapariciones, que por eso es que hay que tener muchísimo cuidado, ¿no?
1: Sí, claro, bueno, porque evidentemente en tragedias como estos terremotos y como lo que ya ha vivido La Guaira, por ejemplo, en el año 1999, suelen desaparecer niños, niñas, adolescentes, porque evidentemente las redes se trata, no esperan, las redes no están, digamos, no esperan y saben aprovechar la vulnerabilidad en la que se encuentran las personas. Entonces, en este sentido, es por eso que desde Éxodo hemos sacado y están en nuestras redes sociales una serie de recomendaciones de qué hacer en caso de que encuentres un niño, niña, que no está acompañado o acompañada, qué debes de hacer. Lo primero, llamar a una autoridad como el IDENA, por ejemplo, o a una autoridad del Sistema de Protección de Niños, Niñas, Adolescentes. Primero visualizar si está la familia o si el niño o niña reconoce a alguien de su familia. Pero ante la ausencia de familia, llamar inmediatamente a el IDENA. Ya en redes ha estado circulando durante más de una semana el número del IDENA, que es fundamental llamar para que puedan prestarle no solo el apoyo y garantizar la protección del niño o la niña, sino de igual forma ubicar a su familia. Para ello es fundamental no dejarlo solo, no dejarle solo, no tomarle foto y no publicar la foto en las redes. Niño se encuentra en tal parte, está solo. No, porque así le estás haciendo un favor a las redes de saber dónde está el niño o la niña solo o sola. Entonces, fíjense que ¿Cuál es la diferencia entre publicar la foto cuando tú publicas una foto para ubicar un niño o niña que tú desconoces dónde está, que no sabemos dónde está, que no lo ten, que la familia no lo tiene ubicado o ubicada, a cuando tú publicas una foto diciendo que estás solo o sola, que no tienes familia? Allí, digamos, está aminorándole, si se quiere, el trabajo a las redes para ubicar a un niño, niña que se encuentra en situación de vulnerabilidad.
0: En el caso de los niños, niñas y adolescentes que han quedado separados de sus familiares o aparentemente huérfanos tras este terremoto, ¿cuál es el protocolo a seguir? ¿Igualmente como el que tú me acabas de mencionar o hay otras formas?
1: Se debe llamar inmediatamente a las autoridades del sistema de protección, específicamente IDGENA, que va, digamos, a hacer los trámites necesarios para, digamos, para ubicar en el caso de que una persona encuentre a un niño o niña o adolescente que no esté acompañado o acompañada. Es llamar inmediatamente a la autoridad, no dejar al niño, niña, solo, sola, jamás, ni con otra persona extraña, ni tampoco hablarle de una forma que se le falte el respeto, o cuestionarle, o preguntarle así, ¿y dónde estabas? ¿Qué estabas haciendo? O sea, porque puede, digamos, exponer, no solamente exponer, sino que ya viene en un estado que requiere que le bajen los niveles de ansiedad, no está con su red de apoyo. Entonces, ¿qué requiere? Inmediatamente llamar a las autoridades del sistema de protección, como el IDGENA, y allí les van a indicar, mira, llevarlo, dependiendo de dónde esté la persona ubicada, a un centro específico que coordine el IDENA. Porque ya ahorita, por ejemplo, el IDGENA ha establecido centros. Entonces, por eso es importante saber, de acuerdo a la ubicación del niño o niña, para poder, digamos, referirle y para poder decir, tienes que acudir a tal centro y llevarle allí y, digamos,

0: La infraestructura de La Guaira, ¿no?
1: Es fundamental y aquí exhorto a toda la institucionalidad. Desde el año 2021, tanto la organización Utopics como EXO hemos solicitado la creación del Registro Nacional de Personas Desaparecidas o Extraviadas y que debe ser, digamos, bajo lo que es el SENAMEX. Por las obligaciones que tiene como institución, así como un protocolo para la búsqueda y localización inmediata, como también un sistema de alerta, porque, por ejemplo, Venezuela no cuenta con un sistema de alerta como la alerta Amber o la alerta Rosa, o digamos, hay otros países que tienen sistemas de alerta que les llega a todas las personas cuando un niño o niña está desaparecido o desaparecida, llega inmediatamente sus características y permite la ubicación. Permite la ubicación y cuando un niño o niña desaparece, por ejemplo, se sabe que salió de tal edificio y en el momento de ir al hospital o de atención ha desaparecido. Los minutos, cada minuto cuenta. Si tenemos un registro y un sistema de alerta, podemos, digamos, salvar vidas. O sea, por eso es importante el Registro Nacional de Personas Desaparecidas, un protocolo para la búsqueda y ubicación de las personas, porque estar desaparecido o desaparecida no es estar muerto o muerta. Y algo esencial es el sistema de alerta, como alerta Amber, que ya existe en otros países, como Estados Unidos, México, y también hay otros sistemas de alerta que tienen otros países y que eso permite que la sociedad se implique, oye, está desaparecida esta niña, este niño, por ejemplo, ya sea colocando la foto en los cartones del Eche, por ejemplo, como sucede en Estados Unidos, pero también hay mensajes. Venezuela cuenta con el 911 que tiene una plataforma que por allí se pueden también enviar mensajes con las características. De igual forma, sumar los esfuerzos de las empresas de telefonía celular para que se sumen, así como envían alertas o mensajes como el CENIA, pueden enviar también alertas y crear un sistema de alerta en Venezuela para la ubicación y rescate inmediato de niños, niñas y adolescentes.
0: Por ejemplo, ya que usted está hablando de estas metodologías que son bien interesantes de alerta, ¿se debería adaptar estas metodologías de alerta a nuestra propia realidad o se pueden aplicar ya estas metodologías que ya están establecidas en otros países?
1: Siempre he creído y en esto hecho es, digamos, hemos sido fieles a nuestra, que los protocolos, porque nosotros hablamos de un protocolo, pero fíjense, el protocolo debe ser una construcción colectiva entre institucionalidad, sociedad civil, digamos, y universidades, porque hay universidades que han investigado o que tienen también experticia. Entonces, es necesaria una construcción colectiva, sí, porque ni la institucionalidad se la sabe toda, ni tampoco las organizaciones. Las organizaciones tanto necesitan de la institucionalidad como la institucionalidad de las organizaciones.
0: Claro, porque me llama mucho la atención el tema de la actualización de los datos en esta unificación de, me imagino que tiene que haber un seguimiento diario también, cómo se deben clasificar las distintas categorías de desaparición en este registro, por ejemplo, personas que están en este caso de la catástrofe bajo los escombros, confirmados, arrastrados por corrientes, digamos, o pues priorizar esta estrategia de búsqueda, ¿no? Me imagino que tiene que haber como esta clasificación.
1: Porque tienes que ver cómo se produce esa desaparición, si es como consecuencia de una tragedia como el terremoto, una vaguada, o sea, una crecida de río, etcétera. Saber cómo se produce el contexto de esa desaparición o si se produce por la acción de otra persona. Entonces, es allí, digamos, te va a dar, digamos, unos niveles o te va a decir cómo debe de actuar o cómo debe de investigarse una desaparición. Por eso es que es fundamental la formación y el

0: fortalecimiento de capacidades de los funcionarios y funcionarias, tanto que participan en el rescate, es decir, protección civil, bomberos, bomberas, pero también a aquellos funcionarios y funcionarias que, como el CICPC, que son de investigación penal.
1: Claro, esta data me imagino que tiene que ir cruzada con todos los organismos, ¿no? Como
0: El
1: tú
0: deber ser.
1: dices,
0: Por eso
1: el de.
0: es la importancia de la institucionalidad, porque son las que tienen, o sea, digamos, ahorita el SENAMED con ese registro que están llevando, al final son las que van a tener allí la base de cuáles son las personas cuyos cuerpos han sido, digamos, identificados o identificadas por esta institución.
1: ¿Por qué considera que no hay registro? ¿Por qué no se ha creado este registro por parte del SENAME o por parte del Estado venezolano?
0: El Registro Nacional de Personas Desaparecidas.
1: Sí, ¿por qué?
0: Bueno, esa es una pregunta que siempre nos hemos realizado, pero fíjate que no nos han dado una respuesta. He tenido la oportunidad de participar en el fortalecimiento de funcionarios y funcionarias. De hecho, existe un hito, una creencia, sobre todo cuando desaparecen adolescentes o mujeres, digamos en contextos que no son como esta tragedia, sino que desaparece un adolescente y lo primero que te dicen es, ay, tienes que esperar 72 horas. Pero en ninguna parte de las leyes te aparece que tienes que esperar 72 horas. No sé de dónde salió esas 72 horas.
1: Siempre yo he escuchado eso, que dicen que 72 horas
0: Pero cuando
1: para.
0: hay una desaparición, cada segundo cuenta, porque mientras tú dices 72 horas es porque ya le sacaron pasaporte y se la llevaron. Entonces, por eso cada segundo cuenta. Entonces, por eso necesitamos y hemos hecho, es más, en nuestra ley orgánica sobre el derecho de las mujeres a una vida libre de violencia, no aparecen las desapariciones de niñas, adolescentes y mujeres como una forma de violencia basada en género, aun cuando el comité de expertas de la Organización de Estados Americanos sí ha señalado que es una forma de violencia basada en género, en sí misma y en conexión con otros delitos, porque las desapariciones no es nada más una forma de violencia en sí misma, sino que está conectada, relacionada con la trata de personas, la explotación sexual, la esclavitud sexual, entre otras formas de violencia.
1: Esto es bien interesante porque cualquiera pues podría preguntar, ajá, pero ¿por qué, digamos, por ejemplo, en el caso ahorita de este terremoto, por ejemplo, en La Guaira se convierte en un escenario propicio para la desaparición de mujeres y niñas por razones de género, por ejemplo?
0: Porque están en una situación de mayor vulnerabilidad, se encuentran expuestas. Y si algo saben las redes, se trata es a aprovechar la situación de vulnerabilidad. Lo que le estoy diciendo, situación de vulnerabilidad. Es decir, es una situación que pueden superar, pero que requieren del apoyo del Estado, de las organizaciones, de la comunidad. Fíjense allí las primeras, de hecho, con otras organizaciones como Utopics, hemos creado un protocolo para las comunidades, un protocolo comunitario para, digamos, prevenir las violencias sexuales y la trata desde las mismas comunidades cuando sucede una tragedia. Porque cuando sucede una tragedia, ¿quién llega primero? Normalmente es el vecino, la vecina, la comunidad, los que están allí. Entonces, digamos, a veces no sabemos qué hacer, cómo hacer, o sea, y en eso podemos obviar algunos pasos y por eso se creó este protocolo como una forma de, oye, ¿qué debes de hacer en caso de suceder un hecho así? Entonces,
1: Claro, tenemos también otro elemento importante en medio de esta catástrofe que son los refugios. Por ejemplo, ¿cómo influye pues, la falta de privacidad, el caso de la ausencia de baños, digamos, segregados por sexo, la falta de iluminación incluso, que bueno, se pueden hasta incluso reportar violaciones, en este caso a los derechos humanos fundamentales, violencia de género, agresiones graves contra mujeres y menores de edad, ¿no? Dentro de esta periferia. de estos centros. Esto también es bien interesante desde el punto de vista de lo que son estos albergues, ¿no? ¿Cómo evitar para que no suceda esto, ¿no?
0: Fíjate, ahorita se está trabajando, por eso creo que es fundamental resaltar que en los alojamientos temporales, ya no los llamamos refugios, sino alojamientos temporales, porque se estima que es por un tiempo y después, digamos, mientras se. Fíjense, algo fundamental es el trabajo de la institucionalidad con las organizaciones y recordando que en Venezuela tenemos una arquitectura humanitaria, que existen unos estándares, es decir, todo lo que tú estás hablando se está tratando de controlar en esos alojamientos. De hecho, van a estar allí organizaciones de mujeres, feministas, humanitarias que han sido formadas y fortalecidas con enfoque de género. Es decir, cuando llegan a un espacio pueden visualizar, oye, aquí se necesita esto, esto, esto para. Y por eso creo que, digamos, ahorita es que se están. Ya han empezado a ubicarse y a ubicar a las personas en estos alojamientos, pero durante un tiempo tuvieron que preparar los espacios, porque, o sea, sinceramente, para la magnitud de la tragedia, los espacios no ten, o sea, y tiene que habilitar espacios, habilitar de acuerdo a los estándares, por ejemplo, de que los espacios tienen que ser iluminados, iluminadas, digamos, debe de haber una separación, fundamental los baños, pero a todo esto se le suma, además de la parte de infraestructura, algo fundamental que las organizaciones van a estar, hay organizaciones que van a estar allí trabajando, prestando servicios. Entonces, creo que eso es un plus que tenemos y es la esperanza también que particularmente desde Éxodo tenemos, es que van a estar organizaciones que son reconocidas, que son, que trabajan día a día, no solamente para, en un enfoque centrado en la persona sobreviviente, sino también para, prestar servicios de acuerdo a las necesidades que se requieren.
1: Finalmente, entonces, me imagino yo que los pasos a seguir, digamos, en medio de esta catástrofe, sería como el momento para exigir entonces, me imagino que ustedes como organización movilizarse con otras organizaciones para exigir este registro nacional de personas desaparecidas o extraviadas. Entonces creo que es fundamental que a partir de este momento se logre crear esta política pública para poder lograr este objetivo, ¿no?
0: Sí, ya desde Éxodo en nuestras redes, gracias a la compañera Zambrano de Utopics, hizo un video que ha, digamos, ha sido compartido en todas las redes sociales de Éxodo y de Utopics en nuestro YouTube. Les invito a verlo, donde, digamos, hacemos recomendaciones. Recomendaciones que ya habíamos hecho desde el año 2021. Ahorita la retomamos. ¿Por qué? Porque Venezuela requiere, y es una deuda que el Estado venezolano tiene, un sistema de alerta, como Alerta Amber. ¿Y tenemos la plataforma? Sí, sí la tenemos. Si pueden ver, el 911 tiene, o sea, buenos equipos y tiene una plataforma. Allí está. Lo que requerimos es, digamos, ese esfuerzo conjunto y ese trabajo para salvar vidas.
1: Bueno, Reina, te quiero dar las gracias por estar acá con nosotros en Háblame Bajito. De verdad que, bueno, un trabajo minucioso que ustedes llevan a cabo desde Éxodo, desde Utopia y, bueno, y también por acá seguimos a la orden.
0: Muchísimas gracias.
1: Gracias a ti. Bueno, y antes de despedir, como siempre, estamos llevando a cabo esta información que les puede servir a todos ustedes. 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Bueno, agradecerle a todos ustedes también por La sintonía, como todas las tardes, nosotros salimos bajo la dirección de Vidalina Campos, su dirección de comunicaciones, Gurmene Villalobos, en producción y programación, Antonio Galindo, producción general del programa, Carlota Rojas, producción, Ángel y Gamboa, en los controles técnicos, me acompaña José Rondón desde la ciudad del Tigre, quienes habló Jorge Labrador. Ya saben que en las redes sociales estamos como arroba Radio Fe y Alegría, en Instagram, mi cuenta arroba Jorge Labra 72, y el número, si desean enviar su mensaje, 0412-068-5928. Que tengan excelente tarde, noche.
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0: Ahora me va a ir.
1: 6:59.
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1: Seis y 59 minutos.
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6: En el nombre del Padre, y del Hijo, y del Espíritu Santo. Amén. Te pido, Señor, que todas mis intenciones, acciones y modo de hacer las cosas se orienten a ti. Jesús, al ver a las muchedumbres, se compadece de ellas, porque estaban extenuadas y abandonadas, como ovejas sin pastor. Y dice: la mies es abundante y los trabajadores pocos. Reflexiono. Jesús es el amigo en quien siempre se puede confiar. Cuando hay cansancio y nos sentimos abandonados, Él hace presencia, nos sostiene y ama sin condición. Su amistad nos hace nobles. Me pregunto, en estos momentos de dificultad, ¿pongo mi queja y dolor en Jesús? ¿Hago luto teniendo delante a Jesús crucificado? Jesús te dice: sígueme y no tengas miedo, porque yo estoy contigo. En el nombre del Padre, y del Hijo, y del Espíritu Santo. Amén.
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En el nombre del Padre, y del Hijo, y del Espíritu Santo. Amén. La gracia y la paz de Cristo resucitado estén con ustedes. Hermanas y hermanos, un saludo cordial. Qué bueno encontrarnos para celebrar la Eucaristía. Desde esta casa oramos por todas sus intenciones y necesidades. Nuestra oración de manera muy especial por los enfermos, por quienes están en hospitales, en clínicas, en domicilios, a todas y a todos los acompañamos con nuestra oración. Para que celebremos dignamente la Eucaristía, reconozcamos nuestros pecados y pidamos perdón al Señor. Yo confieso ante Dios Todopoderoso y ante ustedes, hermanos, que he pecado mucho de pensamiento, palabra, obra y omisión. Por mi gran culpa. Por eso ruego a Santa María, siempre Virgen, a los ángeles y a los santos, y a ustedes, hermanos, que intercedan por mí ante Dios nuestro Señor. Que Dios Todopoderoso tenga misericordia de nosotros, perdone nuestros pecados y nos lleve a la vida eterna. Amén.

0: Oremos. Señor, tú que iluminas a los extraviados con la luz del Evangelio, para que vuelvan al camino de la verdad, concede a cuanto nos llamamos cristianos imitar fielmente a Cristo y rechazar lo que pueda alejarnos de Él. Por nuestro Señor Jesucristo, tu Hijo, que contigo vive y reina la unidad del Espíritu Santo y de Dios por los siglos de los siglos. Amén.
1: De la profecía de Oseas. Esto dice el Señor: ha constituido reyes en Israel sin contar conmigo, autoridades, y yo no sabía nada. Con su plata y con su oro se hicieron ídolos para establecer pactos. Tu becerro te ha rechazado, Samaria. Mi ira se inflamó contra ellos. ¿Hasta cuándo serán culpables de la suerte de Israel? Un artesano lo ha hecho, por eso no es un dios. Si terminara hecho pedazos el becerro de Samaria, puesto que siembran viento, cosecharán tempestades, espiga sin brote no produce harina. Tal vez la produzca, pero la devorarán extranjeros. Efraín multiplicó los altares de pecado y fueron para él altares de pecado. Para él escribo todos mis preceptos, son considerados cosa de otros. El Señor no los acepta, tienen presente su perversión y castiga sus pecados. Deberán retornar a Egipto. Palabra de Dios, te alabamos, Señor. Israel confía en el Señor. Israel confía en el Señor. Nuestro Dios está en el cielo. Lo que quiere lo hace. Sus ídolos, en cambio, son plata y oro, hechura de manos humanas. Israel confía en el Señor. Tiene boca y no habla. Tienen ojos y no ven. Tienen orejas y no oyen. Tienen nariz y no huelen. Israel confía en el Señor. Tienen manos y no tocan. Tienen pies y no andan, que sean igual los que lo hacen cuantos confían en ellos. Israel confía en el Señor. Israel confía en el Señor. Él es su auxilio y su escudo. La casa de Aarón confía en el Señor. Él es su auxilio y su escudo. Israel confía en el Señor. Sí.

El Señor esté con ustedes. Evangelio de nuestro Señor Jesucristo según San Mateo. Gloria a ti, Señor. Le presentaron a Jesús un mudo que estaba endemoniado. El demonio fue expulsado y el mudo comenzó a hablar. La multitud, admirada, comentaba: jamás se vio nada igual en Israel. Pero los fariseos decían: él expulsa a los demonios por obra del príncipe de los demonios. Jesús recorría todas las ciudades y los pueblos, enseñando en las sinagogas, proclamando la buena noticia del reino y sanando todas las enfermedades y dolencias. Al ver a la multitud, tuvo compasión porque estaban fatigados y abatidos, como ovejas que no tienen pastor. Entonces dijo a sus discípulos: la cosecha es abundante, pero los trabajadores son pocos. Rueguen al dueño de los sembrados que envíe trabajadores para la cosecha. Palabra del Señor. Gloria a ti, Señor Jesús. Hermanas y hermanos, de nuevo un saludo. Gastemos unos minuticos para orar y reflexionar esta palabra de Dios que hemos escuchado. Continuamos leyendo la profecía de Oseas, un profeta que ha venido acompañando al pueblo en tiempos difíciles. Como lo hemos venido escuchando los días anteriores, el pueblo se ha ido por caminos diversos, ha sido infiel a la alianza y a la ley, han sido infieles a Dios, se han ido por caminos distintos. Y en el texto de hoy, Dios llama la atención de su pueblo. Dios no está contento con el pueblo, se han hecho ídolos, se han ido a rendir culto a dioses extranjeros, se han olvidado de Dios. Y ahí está el profeta, para invitar al pueblo, para animar al pueblo, para invitarlo a la conversión, a un cambio de vida. Se han ido a rendirle culto a ídolos, ofreciendo sacrificios, y Dios llama la atención de su pueblo, invitándolo a volver a Dios, a recuperar su fe. Dios siempre actúa así con todos, también con nosotros, siempre nos espera. Cuando hemos sido infieles, cuando nos hemos apartado de Dios, Él está ahí, esperando que regresemos a la puerta, esperando que volvamos a Él. Creo que es una buena llamada de atención también para nosotros, que seguramente en algunos momentos de nuestra vida nos hemos olvidado de Dios. Nos hemos ido por caminos diversos, nos hemos olvidado de lo fundamental, de la ley y las enseñanzas de los mayores. El texto del Evangelio de San Mateo del capítulo 9 nos trae varias historias. Comienza con la sanación de un endemoniado, de un mudo. Jesús lo llama, lo sana, expulsa el espíritu del mal que habita en él y el mudo puede hablar. Creo que es una bonita enseñanza para nosotros. Seguramente que muchas veces en nuestra vida también hemos sido mudos. Muchas veces hemos callado. Muchas veces el hermano o la hermana espera una palabra de cada uno de nosotros y hemos permanecido mudos. Digámosle al Señor que renueve nuestra voz, que nos permita hablar, que tengamos siempre una palabra para el hermano, una palabra para el que necesita una voz de aliento, que el que necesita una ayuda. Y más tarde se nos presenta en el mismo texto a Jesús que va por aldeas, por pueblos, enseñando la buena noticia. Y hace una constatación: la cosecha es mucha, la cosecha es abundante, pero los trabajadores son pocos. Rueguen al dueño de los sembrados que envíe trabajadores para la cosecha.
Esta petición la tenemos que renovar todos los días. Decirle al Señor estas palabras: la cosecha es mucha, envía operarios. Roguemos al Señor para que envíe más operarios, hombres y mujeres dispuestos a gastar la vida, a emplear la vida al servicio del reino, dispuestos a ir más allá de las fronteras a anunciar la buena noticia a los más pobres. Pidámosle al Señor que siga despertando vocaciones para la vida religiosa, para la vida sacerdotal, laicos comprometidos que quieran emplear su vida o parte de su vida al servicio de los demás. Que el Señor nos conceda muchas vocaciones. La cosecha es mucha, pero los trabajadores son pocos. Pidámosle, repito, al Señor que envíe más operarios para la cosecha, para la abundante cosecha que hay en todos los rincones del mundo. Continuemos con la celebración.

Bendito sea, Señor Dios del universo, por este pan, fruto de la tierra y del trabajo del hombre y la mujer. Lo hemos recibido de tu generosidad, ahora lo presentamos, que Él sea para nosotros pan de vida. Bendito seas por siempre, Señor. Bendito sea, Señor Dios del universo, por este vino, fruto de la vid y del trabajo del hombre y la mujer. Lo hemos recibido de tu generosidad, ahora lo presentamos, que Él sea para nosotros bebida de salvación. Bendito seas por siempre, Señor. Oremos, hermanas y hermanos, para que esta Eucaristía sea agradable a Dios Padre Todopoderoso. El Señor reciba de tus manos este sacrificio para alabanza y gloria de su nombre, para nuestro bien y el de toda su santa Iglesia. Mira bondadosamente, Señor, las ofrendas de tu Iglesia suplicante y conviértelas en alimento espiritual que ayude a crecer en santidad a todos tus fieles. Por Jesucristo nuestro Señor. Amén. El Señor esté con ustedes. Levantemos el corazón. Demos gracias al Señor nuestro Dios. En verdad es justo y necesario nuestro deber y salvación darte gracias siempre y en todo lugar, Señor Padre Santo, Dios Todopoderoso y Eterno, por Cristo nuestro Señor, a quien hiciste fundamento de todo y de cuya plenitud quisiste que participáramos todos, el cual, siendo Dios, se anonadó a sí mismo y por su sangre derramada en la cruz puso en paz todas las cosas, y así, constituido Señor del universo, es fuente de salvación eterna para cuantos creen en Él. Por eso, con los ángeles y los arcángeles y con todos los coros celestiales, cantamos sin cesar el himno de tu gloria.

Santo eres en verdad, Señor, fuente de toda santidad. Por eso te pedimos que santifiques estos dones con la efusión de tu Espíritu, de manera que se conviertan para nosotros en el cuerpo y la sangre de Jesucristo, Hijo tuyo y Señor nuestro, el cual, cuando iba a ser entregado a su pasión voluntariamente aceptada, tomó pan. Dándote gracias, lo partió y lo dio a sus discípulos diciendo, tomen y coman todos de él, porque esto es mi cuerpo que será entregado por ustedes. Del mismo modo, acabada la cena, tomó el cáliz y dándote gracias de nuevo, lo pasó a sus discípulos diciendo, tomen y beban todos de él, porque este es el cáliz de mi sangre, sangre de la alianza nueva y eterna, que será derramada por ustedes y por muchos para el perdón de los pecados. Hagan esto en conmemoración mía. Este es el sacramento de nuestra fe. Anunciamos tu muerte, proclamamos tu resurrección. Ven, Señor Jesús. Así pues, Padre, al celebrar ahora el memorial de la muerte y resurrección de tu Hijo, te ofrecemos el pan de vida y el cáliz de salvación, y te damos gracias porque nos hace dignos de servirte en tu presencia. Te pedimos humildemente que el Espíritu Santo congregue en la unidad a cuantos participamos del cuerpo y sangre de Cristo. Acuérdate, Señor, de tu Iglesia extendida por toda la tierra, del Papa León, de nuestros obispos y de todos los pastores que cuidan de tu pueblo. Lleva a tu Iglesia a la perfección por la caridad. Acuérdate también de nuestras hermanas y hermanos que se durmieron en la esperanza de la resurrección, y de todos los que han muerto en tu misericordia, admítelos a contemplar la luz de tu rostro. Ten misericordia de todos nosotros, y así con María la Virgen, Madre de Dios, los apóstoles, y cuantos vivieron en tu amistad a través de los tiempos, merezcamos por tu Hijo Jesucristo compartir la vida eterna y cantar tus alabanzas. Por Cristo, con Él y en Él, a ti Dios Padre Omnipotente, en la unidad del Espíritu Santo, todo honor y toda gloria por los siglos de los siglos. Amén. Oremos ahora con las mismas palabras que Jesús nos enseñó. Padre nuestro que estás en el cielo, santificado sea tu nombre. Venga a nosotros tu reino, hágase tu voluntad en la tierra como en el cielo. Danos hoy nuestro pan de cada día, perdona nuestras ofensas, como también nosotros perdonamos a los que nos ofenden. No nos dejes caer en la tentación y líbranos del mal. Líbranos de todos los males, Señor, y concédenos la paz en nuestros días, para que, ayudados por tu misericordia, vivamos siempre libres de pecado y protegidos de toda perturbación, mientras esperamos la venida gloriosa de nuestro Salvador Jesucristo. Tuyo es el reino, tuyo el poder y la gloria por siempre, Señor. Señor Jesucristo, que dijiste a tus apóstoles, la paz les dejo, mi paz les doy. No tengas en cuenta nuestros pecados, sino la fe de tu Iglesia, y conforme a tu palabra, concédele la paz y la unidad. Tú que vives y reinas por los siglos de los siglos. Amén. La paz del Señor esté con ustedes. Hermanas y hermanos, desde esta casa les deseamos paz.

Este es el Cordero de Dios que quita el pecado del mundo. Felices quienes son invitados a la cena del Señor. Señor, no soy digno de que entres en mi casa, pero una palabra tuya bastará para sanarme. Como en casa no podemos comulgar de manera sacramental, hagámoslo de manera espiritual. Creo, Jesús mío, que estás real y verdaderamente en el cielo y en el santísimo sacramento del altar. Te amo sobre todas las cosas y deseo vivamente recibirte dentro de mi alma, pero no pudiendo hacerlo ahora sacramentalmente, ven al menos espiritualmente a mi corazón, y como si ya te hubiera recibido, te abrazo y me uno del todo a ti. Señor, no permitas que jamás me aparte de ti. Amén.

Terminemos dando gracias al Señor. Te suplicamos, Señor, que esta Eucaristía que hemos recibido nos ayude a amarte más y a servirte mejor cada día. Por Jesucristo nuestro Señor. Amén. El Señor esté con ustedes. La bendición de Dios Todopoderoso, Padre, Hijo y Espíritu Santo, descienda sobre ustedes. Hermanas y hermanos, la celebración ha terminado. Permanezcamos en la paz del Señor.

0: 7:26.
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0: 7:30.
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0: 8 en punto.
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